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1: Utilizó sus redes sociales para manifestar su apoyo a las víctimas de los devastadores terremotos en Venezuela. Y a través de sus historias de Instagram, la Rosarina compartió un mensaje de solidaridad y difundió una campaña que está llevando a cabo de ayuda para los afectados. Además, alentó a los millones de seguidores a sumarse a su iniciativa, dejando un link para quienes puedan y quieran ayudar.

0: Duelo en el deporte. Murió Daniel Castellani, leyenda del vóley argentino y medallista olímpico, el exjugador, entrenador y uno de los máximos referentes de la historia para el deporte en nuestro país argentino, falleció este jueves tras atravesar una larga enfermedad.
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0: generar vínculos o es una señal de que la soledad y el aislamiento son cada vez más frecuentes en nuestra sociedad? ¿Pagarías por la compañía de alguien si te sintieras solo o sola? ¿Para qué situaciones lo harías? ¿Y te parece una idea práctica o te resulta algo extraño? ¿Tenés algún amigo que consideres de toda la vida? ¿Nos contás? 11 75 38 1011 en Latina. 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

0: 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Lo adivinaste. Claro, este es el tema oficial de la Copa del Mundo Sudáfrica 2010. Se llama Waka Waka y es de Shakira junto a Freshly Ground.
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1: Marcelo Bielsa con calculadora en mano para evitar los fantasmas de 2002. La Celeste del Loco sumó dos empates y cierra el grupo con España con la necesidad de sumar. El festejo de Sebastián Becasese a los goles de Angulo y Plata, los memes del histórico triunfo de Ecuador por sobre Alemania. Japón y Suecia a los 71 minutos están empatando 1-1.
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1: 9:32 en todo el país. Suben los números de heridos. En Venezuela son 1.520 ya por los terremotos. Estados Unidos levantó las sanciones al chavismo para permitir transacciones de ayuda. Los sismos fueron de magnitud 7,2 y 7,5 en la escala de Richter. Luego se registraron unas 138 réplicas. El estado de La Guaira fue declarado zona de desastre y la presidenta Delcy Rodríguez supervisó los operativos de búsqueda de desaparecidos en la ciudad más devastada. El drama de una argentina de 79 años que quedó atrapada en los terremotos está postrada y pide ayuda al gobierno. María Alicia Zurli y su cuidador lograron salir del edificio tras los temblores, pero el departamento quedó agrietado con peligro de derrumbe y están durmiendo en la calle. Giro clave en la ONU por Malvinas. Se le exigieron al Reino Unido abrir el diálogo por las islas. La ONU fue el escenario de una nueva discusión sobre el tópico referido a la soberanía de las Islas Malvinas, en la que la República Argentina contó con el apoyo de 5 países y la declaración negativa de representantes de las islas. El Congreso de España votó a favor de pedir la renuncia de Pedro Sánchez o que se someta a una moción de censura. La moción presentada por el PP no es vinculante, pero presiona al presidente del gobierno español. En la jornada de miércoles, el propio Sánchez había dicho ante el Parlamento que no renunciaría pese a los casos de corrupción que lo rodean. La temperatura en la ciudad de Rosario, de donde es oriundo Giovanni Lo Celso y por supuesto Lionel Messi, es de 6 grados 8 décimos, la humedad 39%, el cielo se encuentra despejado. Mientras tanto, en la ciudad de Merlo, provincia de San Luis, 4 grados 6 décimos la temperatura, la humedad 68%, el cielo se encuentra despejado. En la ciudad autónoma de Buenos Aires, 8 grados 5 décimos, la humedad 73% y el cielo se encuentra despejado.
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1: Y en distintos países se crecen las plataformas que permiten alquilar amigos, así como escuchas, para compartir una charla, ir al cine, acompañar a un evento o simplemente pasar un rato con alguien. Y detrás de este fenómeno hay un debate interesante. ¿Estamos frente a una nueva forma de generar vínculos o es una señal de que la soledad y el aislamiento son cada vez más frecuentes en nuestra sociedad? 11-75-38-1011. ¿Te parece una idea práctica o te resulta algo extraño? ¿Vos pagarías por la compañía de alguien o te suena raro? 11-75-38-1011. 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
2: Radio Latina, ¿cómo están? Mi nombre es Gastón, soy de General Rodríguez. Suelo escuchar siempre la radio, pero bueno, esta es una ocasión especial a la pregunta que ustedes están haciendo.
3: Hola, buenas tardes a todos. Eso sería como pagar una dama de compañía o un damo de compañía. Los amigos se hacen con el tiempo, son contados de las manos. Y la verdad que, yo no sé, la gente siempre necesita estar acompañada, porque yo la paso bárbaro sola.
4: Acá, Radio Latina de Ciudad Evita, Eugenio. La decadencia que tiene nuestra sociedad individualista y nada empática, y más en estos momentos que estamos viviendo, se refleja en esto, en que tendríamos que pagar para tener un amigo. No sé, los tiempos han cambiado, pero yo cuando era joven se hablaba de una comunidad organizada, donde nadie se realiza si no nos realizamos todos. Yo creo que ahí está el secreto de esto de pagar o no pagar a alguien para tener una amistad. Un desastre. Abrazo, Latina.
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1: Aira fue declarado zona de desastre y la presidenta Delcy Rodríguez supervisó operativos de búsqueda de desaparecidos en la ciudad más devastada. El drama de una argentina de 79 años que quedó atrapada entre los escombros en Venezuela, María Alicia Zurli y su cuidador lograron salir del edificio tras los temblores, pero el departamento quedó agrietado con peligro de derrumbe y están durmiendo en la calle. La ONU le exigió al Reino Unido que negocie con la Argentina la soberanía de las Islas Malvinas. El Comité de Descolonización aprobó por consenso una nueva resolución que renueva el mandato de retomar el diálogo bilateral. El canciller Pablo Kirno denunció la militarización británica y rechazó la exploración hidrocarburífera en el archipiélago. El deporte está de luto, murió Daniel Castellani, leyenda del vóley argentino y medallista olímpico, el exjugador, entrenador y uno de los máximos referentes de la historia para el deporte en nuestro país argentino, falleció este jueves tras atravesar una larga enfermedad. Desde la noche, 3 minutos, la temperatura en la ciudad de Puerto Madryn, provincia de Chubut, 6 grados, 7 décimos, la humedad 80%, el cielo se encuentra ligeramente nublado, la sensación térmica es de 3 grados nada más. En Escobar, de donde es oriundo Nicolás González, la temperatura a esta hora 3 grados, 8 décimos, la humedad 97%, el cielo ligeramente nublado, mientras que en la ciudad autónoma de Buenos Aires, la temperatura 7 grados, 2 décimos, la humedad 79% y el cielo despejado.
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0: Bien. Y detrás de este fenómeno hay un debate muy interesante que tiene que ver. ¿Estamos frente a una nueva forma de generar vínculos o es una señal de que la soledad y el aislamiento son cada vez más frecuentes en nuestra sociedad? ¿La tecnología tiene algo que ver con esto? ¿Nos conecta más o nos hace sentir más solos? Alguien dijo alguna vez que la tecnología acercaba a los que estaban lejos y alejaba a los que estaban cerca. ¿Te parece una idea práctica esto de alquilar amigos o te resulta algo extraño? 11 75 38 101 en Latina. Te escuchamos.
1: Hola Latina, te hablo acá, Luminé, en Neuquén, soy José Luis y quiero opinar sobre la consigna, ¿no? Realmente lo que cada uno dice, y bueno, lo dice desde el corazón, desde su mente, pero el sistema está así, ¿no? Tan perverso que ya prácticamente la gente también ha tratado de hacer todo esto por descarte, ¿no? Más allá que la gente piensa que esto puede que no sea bueno, pero se ha llegado a este lugar, ¿no? Y bueno, es una opción más. Más allá que todavía hay gente que quiere acompañarse, que quiere allegarse, estar, charlar y con el corazón desinteresado, ¿no? Porque tenemos que amarnos los unos a los otros, pero no en todos los lugares encontramos gente así. Por eso que es una opción más. Es una lástima, pero está dentro de este sistema y seguramente hay gente que lo hace. Un gran abrazo desde acá de Luminé.

0: aplicaciones. Y justamente hablando de aplicaciones, me parece raro que tengamos que descargarnos una aplicación para poder conseguir una amistad. Es muy loco. Y si dejamos un poquito los celulares y salimos a la calle a hacer sociales, creo que es mejor, ¿no? Saludos, radio.
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1: Sí, este es el tema oficial de la Copa del Mundo Alemania 2006. Se llama The Time of Our Life y es de Ilivo junto a Tony Baxón.
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0: Fin de los partidos. Países Bajos 3, Túnez 1. Schicki en contra, Brobey y Van Heek para Países Bajos. Mastouri había descontado para Túnez en ese partido. Japón y Suecia igualaron 1-1. Maeda a los 56 minutos para Japón y Elanga a los 62 minutos para el equipo europeo. Empate entre Japón y Suecia. Los partidos que se jugaron más temprano: Ecuador, en un partido histórico, le ganó 2-1 a Alemania y ha clasificado como mejor tercero para 16avos. Angulo y Plata marcaron para Ecuador. Sané había abierto la cuenta a los 2 minutos para Alemania. Y además, Costa de Marfil venció 2-0 a Curazao. Goles de Pepe a los 7 y 64 minutos.
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0: 10 de la noche, 33 minutos en todo el país. Insólito robo en Santa Fe, una mujer se abalanzó sobre la caja registradora de un local y quedó semidesnuda. Las imágenes de la cámara de seguridad se difundieron rápidamente por redes sociales. Este hecho ocurrió en la ciudad de San Justo. En Córdoba encontraron un bloque con material radioactivo en una planta de reciclaje y varios empleados tuvieron que ser aislados. 8 empleados que manipularon el elemento fueron sometidos a pruebas para evaluar su peligrosidad. La Federación Venezolana confirmó la muerte de una jugadora por los terremotos. Mediante un comunicado publicado en sus redes sociales, la organización informó que la futbolista de Academia Puerto Cabello, Jordelis Pereira, murió después de permanecer internada en un hospital. El gobierno se suma a las tareas de rescate en Venezuela, envía médicos y perros en un avión Hércules. El vocero presidencial, Adrián Rabier, anunció que el gobierno pondrá a disposición médicos emergentólogos, brigadas de búsqueda y rescate, plantas potabilizadoras, carpas, insumos y aeronaves. La asistencia se coordina desde Cancillería, pese al vínculo diplomático roto entre ambos países. Diez de la noche, 34 minutos en todo el país. En Concordia, Entre Ríos, la tierra de Marco Senesi, el cielo despejado, la temperatura actual 10 grados 2 décimas. En Santa Rosa, La Pampa, tierra de Alexis McAllister, cielo algo nublado, temperatura actual 4 grados 6 décimas. En la ciudad autónoma de Buenos Aires, el cielo está despejado y la temperatura actual es de 7 grados 2 décimas.
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0: En distintos países crecen las plataformas que permiten alquilar amigos para compartir una charla, para ir al cine, para acompañarte a algún evento o simplemente para pasar un rato con alguien. Detrás de este fenómeno hay un debate interesante. ¿Estamos frente a una nueva forma de generar vínculos o es una señal de que la soledad y el aislamiento son cada vez más frecuentes en nuestra sociedad? ¿Vos pagarías por la compañía de alguien si te sintieras solo o sola? ¿Para qué situación lo harías? ¿Te parece una idea práctica o te resulta algo extraño? ¿Tenés algún amigo que consideres de toda la vida? ¿Cómo se conocieron? La tecnología, ¿nos conecta más o nos hace sentir más solos? Podés contestar algo de esto a través de nuestro WhatsApp en un mensaje de audio, en lo posible corto, en el 11 75 38 1011. 11 75 38 1011. Te escuchamos por ahí.
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3: Uruguayos y australianos 0-0 por el momento. No quiero ni pensar en eso, esa es la frase íntima de Lionel Messi sobre su retiro del fútbol. El crack de 39 años brilla en el Mundial, pero mantiene en alerta a sus fanáticos. El testimonio del arquero Oscar Ustari generó impacto en las redes sociales. El retiro de los futbolistas es un tema muy sensible. Messi aseguró que no tiene como objetivo ser entrenador, pero tampoco dio detalles sobre su posible nueva vida después de retirado. Oscar Ustari, uno de sus mejores amigos, generó gran revuelo al revelar una charla que tuvo sobre esa situación. Dijo: a los futbolistas nos pasa algo con este deporte, sentimos que nacimos para esto, el día que te falta, la verdad es que se la pasa muy mal, hay angustia y muchas cosas. Por otra parte, contó detalles, dijo: una vez hablábamos con Leo en un baño del Inter Miami mientras nos lavábamos la cara y me pregunta: ¿qué vas a hacer? ¿Cuánto tiempo vas a jugar? Yo ya estudié y me recibí de director deportivo y entrenador, le dije, y vos, no quiero ni pensar en eso, me dijo. Yo, si hay algo que ya sé, es que voy a llorar dos veces, por el fútbol cuando me toque dejar a mí y cuando no te vea más adentro de una cancha vos. Y Leo se puso colorado, ya nos estábamos por poner a llorar los dos ahí.
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3: Once de la noche, 4 minutos en todo el país. El gobierno le sacará la licencia de conducir a quienes pongan carteles falsos de estacionamiento para personas con discapacidad. Personal de la ciudad empezó a retirar de la calle los carteles falsos que delimitaban espacios para estacionamiento reservado para personas con discapacidad. El FMI destacó la mejora macroeconómica del gobierno y dejó en manos el regreso a los mercados. El fondo destacó la mejora en los indicadores económicos argentinos y la mejora en la calificación de la deuda, el crecimiento del empleo informal y los efectos de la reforma laboral. El FMI tomó contacto con las autoridades venezolanas. Juicio por la

0: El debate oral. Once de la noche, 6 minutos en todo el país. En Famaillá, Tucumán, la tierra de Ezequiel Palacios, el cielo despejado y con humo, temperatura actual 9 grados 1 décima. En Gualeguay, Entre Ríos, tierra de Lisandro Martínez, cielo despejado, temperatura actual 6 grados 6 décimas. En la ciudad autónoma de Buenos Aires, cielo despejado, temperatura actual 7 grados 2 décimas.
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0: En distintos países crecen las plataformas que permiten alquilar amigos para compartir una charla, ir al cine, acompañarte a un evento o simplemente pasar un rato con alguien. Un fenómeno que crea mucho debate. ¿Estamos frente a una nueva forma de generar vínculos o es una señal de que la soledad y el aislamiento son cada vez más frecuentes en nuestra sociedad? ¿Vos pagarías por la compañía de alguien si te sintieras solo o sola? ¿Para qué situación? ¿Te parece una idea práctica o te resulta muy extraño? ¿La tecnología nos conecta más o nos hace sentir más solos? Podés contarnos lo que pensás a través de un audio, en lo posible corto, al 11 75 38 1011. 11 75 38 1011. Te escuchamos por ahí.
3: Buen día, Latina. Soy Carlos de Palomar. Yo creo que todos, de alguna manera o de otra, alquilamos amigos en muchos momentos de nuestras vidas, y también tenemos ese amigo fiel, pero muchos amigos alquilados en la parte comercial, cuando uno tiene algún negocio, ¿no? Uno se junta con gente que comercialmente está unida y que también pueden ir al campo, pueden ir a ver un partido de fútbol, igualmente en los trabajos. Uno, mientras está trabajando en un lugar, comparte momentos tanto adentro como afuera del establecimiento, y lamentablemente cuando esa relación se corta porque justamente alguien o se va del trabajo o comercialmente va por otro camino, esa amistad se corta. Bueno, esa es mi opinión.
4: Hola, Latina, ¿cómo están? Saludos a mi amiga Elena, que siempre los escucha, y por lo de la consigna le digo que es muy triste eso, porque tener que pagar para que alguien te acompañe sería lo último. Realmente habla de cómo está la sociedad ahora. Me parece re triste no tener una persona que quiera acompañarte un par de horas de onda, porque es tu amigo, tu simpatiza con vos, tu compañero, compañera de trabajo. Me parece re triste. Gracias, los escucho siempre, besitos.
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2: ¿De qué mundial es este el tema oficial? ¿Lo adivinaste? Sí, es el tema oficial del Mundial Canadá, México y Estados Unidos 2026. Se llama Dai Dai y está interpretado por Shakira y el nigeriano Burna Boy. Los vas a poder ver en vivo el 19 de julio cuando se juegue la final, porque van a participar del primer show de medio tiempo en la historia de una final mundialista.
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0: Paraguay empata con Australia en un duelo decisivo por el pase a la siguiente ronda. Van 34 minutos de partido, 0-0. Estados Unidos comenzó ganando, pero lo dio vuelta a Turquía. A los 3 minutos, Trusti marcó para el local. A los 10 minutos, Güler empató para Turquía. Y Koku, a los 31, dio vuelta el encuentro. Ahora es Turquía que vence 2-1 a Estados Unidos. En esa cancha también, 34 minutos de juego. Scaloni probó cambios en la formación de Argentina para el partido ante Jordania. El DT dispuso una práctica en Kansas en la que comenzó a perfilar el once inicial para el último partido de la fase de grupos. La albiceleste afronta ese compromiso ya clasificada para los 16avos de final.
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0: 11 de la noche, 34 minutos en todo el país. Un día después del doble terremoto en Venezuela, hay 235 muertos y los rescatistas buscan víctimas entre los escombros. Los sismos fueron de magnitud 7,2 y 7,5 en la escala de Richter. Luego se registraron unas 138 réplicas. El estado de La Guaira fue declarado zona de desastre y la presidenta Delcy Rodríguez supervisó operativos de búsqueda de desaparecidos en la ciudad más devastada. La ONU le exigió al Reino Unido que negocie con la Argentina la soberanía de las Islas Malvinas. El Comité de Descolonización aprobó por consenso una nueva resolución que renueva el mandato de retomar el diálogo bilateral. El canciller Pablo Kirno denunció la militarización británica y rechazó la exploración de hidrocarburífera en el archipiélago. Sin quórum y con acusaciones cruzadas, el gobierno frenó la sesión en el Senado y evitó el pedido de interpelación a Adorni. La caída de la sesión derivó en un fuerte intercambio entre La Libertad Avanza y el bloque justicialista. Desde el PRO denunciaron un acuerdo entre ambas fuerzas para evitar el debate y mantener abierta la discusión en torno al jefe de gabinete, investigado por presunto enriquecimiento ilícito. Murió Daniel Castellani, una leyenda del vóley argentino y medallista olímpico. El exjugador, entrenador y uno de los máximos referentes de la historia para el deporte en nuestro país argentino, falleció este jueves después de atravesar una larga enfermedad. Once de la noche, 35 minutos en todo el país. En Pujato, Santa Fe, la tierra del DT, la tierra de Lionel Scaloni, el cielo despejado, temperatura actual 4 grados 6 décimas. En Ciudadela, Buenos Aires, desde donde viene Thiago Almada, cielo despejado, temperatura actual 3 grados 5 décimas. En la Ciudad Autónoma de Buenos Aires, cielo despejado, temperatura actual 7 grados 2 décimas.
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0: En distintos países crecen las plataformas que permiten alquilar amigos para compartir una charla, ir al cine, acompañarte un rato a un evento o simplemente pasar un rato con alguien. ¿Qué opinás vos de esto? ¿Pagarías por alguien si te sintieses solo o sola? ¿Para qué situación si pagarías o nunca? ¿Te parece una idea práctica o te resulta algo extraño? ¿Pagarías por la compañía en ese momento como un amigo? ¿Como un amigo de toda la vida? ¿Tenés algún amigo de toda la vida al cual no le pagás? ¿Es un verdadero amigo? ¿Cómo se conocieron? La tecnología, ¿vos crees que nos está conectando más o nos está haciendo sentir cada vez más solos? 11-75-38-101-1, ahí nos podés contar.
3: Hola, hola Radio Latina, qué buen programa que hacen ustedes, la verdad, ¿eh? Habla Gustavito de Luis Guillón, Gustavo. Mira, con respecto a esa consigna, la verdad que siempre se pagó, o sea, siempre se pagó por compañía, siempre se pagó por sexo, siempre hubo que pagar. O sea, siempre hubo gente que pagaba, ¿cierto? Hoy en día, no sé, la quieren disfrazar que pagarían por compañía, y bueno. Sería bueno, sí, la iniciativa está buena, para mí está buena. Si vamos evolucionando y cada vez tenemos cosas nuevas, no sería nada nuevo, pero bueno, para mí, ¿no? Hay gente joven que a lo mejor, bueno, sería nuevo. Para nosotros, los más grandecitos, ya sabemos cómo viene la mano con el tema de que hay que pagar. Pero no hay problema, estoy de acuerdo y también me anoto, como el oyente anterior, me anoto para que necesite compañía, ¿eh? No hay problema, lo paso a buscar mi auto, hombre, mujer, muchacho, chica, lo que sea. Siempre que sea mayor de edad, no hay problema, hacemos la compañía y si hay que hacer mimo, también hacemos mimo. Un abrazo.
4: Hola, Radio Latina, ¿cómo andan? Acá Peluca de Matanza, acá de Luis Uriaga. Bueno, si ya tenés que alquilar un amigo, viste, es porque tú no tenés imaginación, ni siquiera un amigo imaginario. Yo diría que se tome un vuelo para Marte, viste que estaban pidiendo gente allá. Por ahí se juntan algunos allá y se amigan entre ellos, viste. Más de tres o cuatro. Pero no, papá. Si no tenés un amigo, es como que sos un fantasma, menos que un fantasma. Nadie te ve pasar, nadie te ve llegar. Lástima, ¿eh? Por lo menos tener una mascota. Bueno, Peluca, hasta luego, chicos.
5: Hola, Latina. Habla Susi de Solano. Con respecto a la consigna, no me parece bueno. La verdad, no. Pagar para tener amigos, no. Creo que la palabra amigo significa mucho. Y los amigos que te da la vida son aquellos que están a tu lado y nada, y la persona que quiere estar sola es porque decide estar sola y está a gusto así. Después mirá si vas a encontrarte con alguien que ni siquiera conoces y nada, y después las cosas terminan mal. Así que no me arriesgaría a eso, la verdad que no. Bueno, un besito.
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2: ¿Te acordás del recibimiento multitudinario en Buenos Aires? El micro de la escaloneta nunca pudo completar el recorrido previsto y llegar al obelisco. Los jugadores tuvieron que abandonar la caravana y sobrevolar la ciudad en helicóptero, mientras millones los saludaban desde autopistas, techos y balcones.
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Latina te trae todo lo que tenés que saber sobre la Copa del Mundo, Canadá, México y Estados Unidos 2026. Partido de ida y vuelta entre el local Estados Unidos y Turquía. Comenzó ganándolo Estados Unidos con gol de Trusti a los 3 minutos. Lo dio vuelta a Turquía con gol de Güler y Yilmaz, pero Berthaler le está dando la igualdad provisoria a este partido. Están 2-2, van 68 minutos de juego. Paraguay no encuentra el gol que le permita clasificar a los 16avos de final, 68 minutos de juego también en ese partido. Paraguay 0, Australia 0. ¿Quién tienen chances de jugar ante Jordania? En la cabeza de Scaloni está la idea de darle minutos a Otamendi, Tagliafico, Giovanni Lo Celso, Paredes y Julián Álvarez. Ezequiel Palacios y Valentín Barco se disputan un lugar en la mitad de la cancha. 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Delcy Rodríguez visitó La Guaira, epicentro de los terremotos en Venezuela. Esperamos recuperar la mayor cantidad de personas con vida, dijo. Varios países anunciaron el despliegue de personal de socorro. El sismo principal alcanzó una magnitud preliminar de 7,5 y ocurrió 40 segundos después de un temblor de 7,2 en la misma región. De aviones a perros guía, el equipamiento que enviará Argentina para ayudar a Venezuela después de los terremotos. El vocero Adrián Ravier indicó que el gobierno va a colaborar con el envío de asistencia humanitaria al país que atraviesa una de las catástrofes naturales más devastadoras de su historia reciente.

0: Giro clave en la ONU por Malvinas, exigieron al Reino Unido abrir el diálogo por las islas. La ONU fue el escenario de una nueva discusión sobre el tópico referido a la soberanía de las Islas Malvinas, en la que la República Argentina contó con el apoyo de 5 países y la declaración negativa de representantes de las islas. En Córdoba encontraron un bloque con material radioactivo en una planta de reciclaje y varios empleados tuvieron que ser aislados. 8 empleados que manipularon el elemento fueron sometidos a pruebas para evaluar la peligrosidad. Doce de la noche, 32 minutos en toda la Argentina. En Pujato, Santa Fe, cielo despejado, temperatura actual 4 grados 6 décimas. En Ciudadela, Buenos Aires, cielo despejado, temperatura actual 3 grados 5 décimas. En la Ciudad Autónoma de Buenos Aires, cielo despejado, temperatura actual 6 grados 3 décimas.
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1: Argentina jugó 6 finales y ganó 3. ¿Te acordás qué mundiales ganamos y jugando contra qué selecciones? Salimos campeones en el Mundial 78, que se jugó acá en Argentina, ganándole a Holanda por 3-1. En el Mundial 86, que se jugó en México, ganándole a Alemania por 3-2. Y en el último Mundial, Qatar 2022, ganándole a Francia por penales 4-2. Imposible no recordar las conversiones de Lionel Messi, Paulo Dybala, Leandro Paredes y el penal definitivo de Gonzalo Montiel.
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3: Messi y una decisión clave para Scaloni entre la búsqueda de récords y la necesidad de no correr riesgos. Con la clasificación asegurada y las estadísticas en la mira, la prioridad es cuidar al capitán para los cruces decisivos. La amenaza de Mbappé, que suma 3 goles en esta edición, está a 2 de Leo, mantiene encendida la competencia por la cima y plantea una duda que el DT Scaloni debe resolver de cara al próximo partido.
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3: Una de la mañana, 3 minutos en todo el país. Un día después del doble terremoto en Venezuela, hay 235 muertos, 4.300 heridos y los rescatistas buscan víctimas entre los escombros. Sin quórum y con acusaciones cruzadas, el gobierno frenó la sesión en el Senado y evitó el pedido de interpelación a Adorni. La caída de la sesión derivó en un fuerte intercambio entre La Libertad Avanza y el bloque justicialista. Desde el PRO denunciaron un acuerdo entre ambas fuerzas para evitar el debate y mantener abierta la discusión en torno al jefe de gabinete investigado por presunto enriquecimiento ilícito. Murió Daniel Castellani, una leyenda del vóley argentino y medallista olímpico. El exjugador, entrenador y uno de los máximos referentes de la historia para el deporte en nuestro país, falleció este jueves después de atravesar una larga enfermedad. La Corte Suprema dejó firme la cautelar que obliga al gobierno a aplicar la ley de financiamiento universitario. El máximo tribunal desestimó la apelación del Poder Ejecutivo porque el caso no tiene sentencia definitiva. Mantuvo por ahora la orden de actualizar salarios docentes y no docentes y recomponer las becas para los alumnos. Una de la mañana, 5 minutos en todo el país. En Pujato, Santa Fe, cielo despejado, temperatura actual 4 grados 6 décimas. En Ciudadela, Buenos Aires, cielo despejado, temperatura actual 3 grados 5 décimas. En la Ciudad Autónoma de Buenos Aires, cielo despejado, temperatura actual 6 grados 3 décimas.
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Alex, amigo Rol Alcaraz. Ahí no más le vale. Así comenzamos, señoras y señores. San Carlos La Plata. ¡Arr!

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Vamos a cantar al Pata de Lana. No sé si hay alguno esta tarde.

el ángel de las dos hileras, en la tarde del campito de Mari Franco. ¡Arriba nomás! Y esto dice... 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

qué lindo, qué lindo, qué lindo, qué lindo. Un aplauso bien fuerte. El ángel de las dos hileras. Qué lindo comienzo musical, espectacular. Qué grandes artistas. Qué lindo el sonido.

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0: El niño pregunta al padre y el hombre sigue callado, ni sabe qué responderle. Y eso que ha vivido tanto, 5 años apenas tiene. Y oyó hablar de reyes magos que traen juguete a niños en ese día del año. Decía el niño al padre: vos no sabés hacer carta para pedirles regalos. Si nosotros nos portamos bien, ¿o será que nos olvidaron? Si anduviera un peso en sus bolsillos, es seguro que su hijito no le estaría preguntando: ¿por qué traen a los vecinos juguetes los reyes magos? Necesidades padecen hace 4 meses largo. Su mujer ni se animó a hablarle de reyes magos.
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Esa es la gaucha, la criolla, la de honradez campesina. Mata un bicho, una gallina, si no hay que echarle a la olla. 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
5: Resumen de noticias. 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
1: Viernes 4 de diciembre, a la tardecita noche, me sentí a escribir este romance. A esa misma hora lo llevaban al cementerio a Perico Echemaite. Yo no pude ir al funeral de mi compañero y con lágrimas en los ojos escribimos esto que dice de esta manera. Queda un espacio vacío cuando un amigo se va. Es de Alberto Cortés esa frase sin igual. Si son dos los espacios, doble el dolor será. Porque así es la vida, es de reír y llorar. Amén quiere decir Dios, sea tu voluntad. No nos gusta la muerte, renegar de ti jamás. ¿Por qué te fuiste, Perico? ¿Cómo te vamos a extrañar? Aguante la mecha, no escucharemos más. ¿Qué misterio hay en la muerte? Solo el Padre lo sabrá. Tal vez te fuiste a ayudarle con leña de Ñandubay a tu amigo Rulli Ricotti, que haciendo un asado está. Con un año y dos meses de diferencia, no más, Dios que sabe lo que hace, a los dos mandó a buscar. Y va a quedar el recuerdo de esa yunta sin igual. Cuando Rulli se lucía, pialando lejos y de atrás, gritaba fuerte Perico al ver semejante pial. ¡Lindo Rolando Antonio! Jamás me voy a olvidar. ¿Y cómo irán a ser las jineteadas de ahora en más? No va a haber asado con cuero para poder comprar. Tendrán que arreglarse solo los jinetes sin capataz, porque se fue pa' otros pagos muy lejanos a pechar. Los potros en el palenque y cerca el Rulli está dorando una mamona pa' el banquete celestial, y va a pretender llevarlo pa' su cueva Satanás. A Rulli con los tizones, que no los deje apagar, y a Perico que organice y maneje el personal, pero se pondrá en el medio sin dejarlo avanzar. Dios todopoderoso, lleno de amor y bondad, no permitiendo que Mandinga lo lleve pa' su corral. Las maletas están ladeadas, llenas pa'l lado de montar, repletas de obras buenas, y pa'l lado del lazo está. Chiquito, insignificante, lo poco que hicieron mal, y al estar a la derecha del padre van a esperar que lleguemos sus amigos, porque solo un paso más nos llevan adelante, y el encuentro será en un chasquear de dedo, nos vamos a reencontrar. ¿Y cómo será hallarlos en el reino celestial? A Rulli con su sonrisa abierta de par en par, y yo sé que Perico pronto estará para gritarme ¡epejeje! ¡Qué alegría me va a dar! Y con Rulli fogoneando, recordando tiempo atrás, a la orilla del río del fogón a la par, compartiendo un vino tinto y el sabor sin igual y una manta de capincho sabrosa por demás. Y el recuerdo con Perico, cuando le supe alambrar ovejas para el consumo, no me faltó jamás. Casi que era un regalo, no puedo decir comprar, a ese precio irrisorio que me hacía por unidad. Yo vi crecer tus gurises, nunca me voy a olvidar, las noches de fogoneada entablando una amistad, porque ese trío es amante del costumbrismo rural. Pero todavía ando en la tierra, hasta cuándo Dios dirá. Por eso espérame, Rulli, no vayas a arrebatar, échale poquita brasa que el momento llegará, y cuando llegue mi hora yo te voy a ayudar a dar vuelta a la vaquilla para darle toque final. Perico, no te aflijas si no lo podés parar, y no te da la suelta ese inquieto bagual. Espérame, espérame que yo llegue, que te voy a ayudar. Le voy a retorcer el cuero del cogote sin piedad pa' que se quede quieto y lo pueda soltar. Y así vamos a ir llegando, año a año algunos más, hasta que estemos todos juntos volvamos a estar. Vamos a hacer una criolla de asado con cuero y bagual. ¡Qué alboroto, compañero! El cielo haremos tronar, no existirá la angustia, todo alegría será. Y nos daremos cuenta que el tiempo pasa fugaz y que estamos solo de paso en la vida terrenal. Y que Rulli y Perico, un ratito antes, llegaron allá.

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1: 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Se llama Doña Matilde, Doña Matilde Carpinier.
2: Empezamos así entonces. Bye.

Ahí están las parejitas, sí. Y tenemos el gusto de tener a nuestro lado al amigo del Espinillo también, un integrante de los Criollos Tres Lagunas, el amigo del bajo, el enano, el amigo Vito Fernández.

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3: Resumen de noticias. Rigerio recorrió obras de infraestructura y viviendas en Villa Paranacito y Vicuí. Allí destacó la reactivación de proyectos estratégicos para la región, como son obras viales, planes habitacionales y defensas costeras, y resaltó la importancia de preparar la infraestructura ante posibles contingencias climáticas. Anunciaron medidas de alivio energético e impositivo para el comercio entrerriano. El gobernador confirmó el envío a la legislatura de un proyecto de ley para eximir de ingresos brutos a monotributistas la exención de la cuota 12 para quienes estén al día y del impuesto de sellos para nuevos contratos o renovaciones. También prevé un subsidio a la tarifa eléctrica para el mismo sector. Frigerio afirmó que estamos en condiciones de escribir el próximo capítulo del pacto fiscal. Fue en el marco de la apertura del Consejo Federal de Responsabilidad Fiscal junto al ministro de Economía de la Nación, Luis Caputo. El mandatario reconoció el valor institucional del encuentro y sostuvo que la Argentina atraviesa una etapa que exige construir nuevos consensos entre nación y provincias. Gobierno de Entre Ríos.
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0: Porque en la noche de mambo, él es Mario Luis con su amistad donada. 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
1: 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Y hace muy poco tiempo me hizo un regalo y salió la idea de dedicarle un verso a través de ese regalo. Para vos, Odulio, y para toda tu familia y para todos los amigos que tengo en Necochea, el regalo de Odulio. Un 22 de febrero en pago de Necochea fui a cumplir con mi tarea de narrar versos camperos, cuando un amigo que quiero me convidó pa' matear. Se dio cuenta sin hablar, relojeando mi figura, que un cuchillo en mi cintura no me podía faltar. Y así nos cruzamos bromas, charlamos de yerras, perros, de tañidos de cencerro y de caballos de doma, de aquel que murió en la loma, un tal Justo Baltasar, del casamiento de Gaspar con la hija de la María. Pero un cuchillo decía que no me podía faltar. Conversamos de un pintao igualito al de Perón, del jinete más chambón, lo mismo de reservado, de lo mal que le han pasado los que al maíz van a juntar, de aquel que fue a peludear y la noche lo agarró, y un cuchillo retrucó, nunca te puede faltar. Hablamos del carrerón, que el Adriano fue triunfal, no solo en el Nacional, también del derbi en Colón, de que nació pa' campeón, no se le puede ganar. Y a la hora de almorzar, fue a la pieza y regresó. ¡Qué cuchillo me mostró! Nunca me voy a olvidar. De ojos grandes quedé yo al ver lo que se me atraca, y a esa belleza de alpaca con nobleza me obsequió. La verdad, me conmovió. Y le dije, aunque no crea, para no tener pelea, una moneda se entrega. Mil gracias, Odulio Venegas, del pago.

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1: Muy buen día, viernes 26 de junio concluye esta mañana la operatoria semanal en el ámbito del mercado agroganadero de Cañuelas, donde se vuelve a notar para el negocio una oferta numéricamente pobre, realmente pobre, ya que en 166 camiones ingresaron para ser colocados esta mañana 5.981 vacunos, reitero, 5.981 los animales que ingresaron para ser colocados, al menos es el registro que tenemos por ahora, totalizan en lo que va de la semana 18.800 cabezas, algo menos que lo encerrado durante todo el periodo anterior. Habrá que ver cómo le cae esto a una demanda que no ha alterado mucho el rumbo de la comercialización, sobre todo el miércoles, cuando se redondeó una oferta no de muy distintas características a la que tenemos esta mañana, donde la demanda, por supuesto, pagó los mejores precios, pero por un par de lotes, sobre todo vinculados con el novillo y el consumo liviano, muy especiales, muy particulares, muy acotado al resto, al grueso de la comercialización, que volvió a caminar por los andariveles de la calma, de la selectividad, y donde, por supuesto, se amplió la brecha que naturalmente se venía dando entre ese tipo de conjuntos muy especiales, de algún que otro novillo, de algún que otro consumo liviano, en un par de firmas consignatarias que marcaron la excepción de la regla semanal en términos de demanda. Habrá que ver qué pasa hoy, esta mañana, teniendo en cuenta que se redondeó una oferta escasa, que vamos camino del último fin de semana de esta primera mitad del año, y por supuesto tiene una incidencia directa a esto con lo que pueda llegar a significar en términos de expectativas de venta en los comercios minoristas. 5.981 los vacunos que ingresaron para ser colocados. Para Cadena Campo Argentino informó Silvio Bayoco.
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1: Hola, hola, hola, ¿qué tal? ¿Cómo andan? Muy buenos días. Muy buenos días, familia. Muy buenos días, señora. Muy buenos días, señor. Bienvenidos. Bienvenido a la mañana de la radio. Bienvenidos al 89.7 de Radio 3. En este día, viernes 26 de junio del 2026, le damos la bienvenida a la mañana. Quien les habla, Silvio Roberto Curvaciel, le da la bienvenida. Y vamos a transitar hasta las 12 del mediodía con toda la información y toda la música que disponen nuestros oyentes en una mañana fresquita en nuestra localidad de Casero y en toda la zona, el departamento Uruguay, en la provincia. 5 grados la temperatura, la sensación térmica 2 grados. Para hoy vamos a tener una temperatura agradable, ¿eh? Si tenemos sol, no se nubla, 17 grados será la temperatura para hoy, ¿eh? Hasta las 5 de la tarde, más o menos, luego bajando un poco la temperatura. Con alguna heladita por ahí, ¿eh? Dicen algunos que hay que caminarla descalzo la helada, y ahí nos mandaron unos videitos, ¿eh? De una heladita, ¿eh? Una manta blanca, hermosa helada en la mañana, y bueno, se puede disfrutar por ahí en los distintos lugares, en el campo, gente caminando descalzo arriba la helada, ¿qué tal? Para matar los maleficios, dicen algunos, ¿no? Para mañana sábado vamos a tener tiempo bueno, con sol, radiante, con 0% de posibilidades de alguna lluvia y eso, con una temperatura de 4 grados por la mañana, 5, por ahí al mediodía ya vamos a tener una temperatura agradable de 15 grados. Para mañana la máxima será de 18 hasta las 4 de la tarde, más o menos, luego bajando la temperatura. Por la noche vamos a tener la temperatura agradable para el día sábado, para el partido Argentina, como en 13 grados, 12 grados, 11 grados. Y bueno, para la mañana del domingo tendremos una temperatura agradable, va a levantar un poquito la temperatura de unos 10 grados a las 9 de la mañana, Va a estar más lindo para el domingo, para el fin de semana. Así que se viene un fin de semana lindo, un fin de semana mejor para todos, con menos temperatura. Bueno, despejado, dice el servicio meteorológico, 2.4 la temperatura, la humedad 94%. Viento del sector norte, la visibilidad es buena para hoy, 17, como le decíamos, para mañana 16 la máxima. Levantándose un poquito más la temperatura. Bueno, el servicio meteorológico anuncia algunos chaparrones para el día domingo, entre el 10 y el 40%, el servicio meteorológico. Otros pronósticos no lo dan. Para el lunes 2 grados será la mínima, baja la temperatura para la semana que viene, 2 grados la mínima, 14 la máxima. Para el día martes 30, finalizando el mes, el mes 6, ya estamos terminando junio. Para el martes 30, 2 grados será la mínima, 13 la máxima. Para el miércoles 1 de julio, 4 grados la mínima, 14 la máxima.
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1: El dólar oficial, le decimos, 1.495 pesos en la República Argentina. El dólar blue cotiza 1.530 pesos. Si te va al exterior, 1.943.50. Una sorpresa ayer, lo perdía 1-0 al minuto, lo dio vuelta a Ecuador y clasificó 2-1, le ganó a Alemania en el día de ayer, mientras que Costa de Marfil le ganó 2-0 a Curazao. Suecia y Japón empataron 1-1, Túnez cayó frente a Países Bajos, 3-1. Mientras que Turquía le ganó 3-2 sobre el final a Estados Unidos, fue sorpresa. Paraguay empató 0-0 con Australia y espera para ver si clasifica como tercero. Vamos, las nocturnas, la quinela nocturna, ¿qué pasó anoche? En la nacional salió el excusado, el 5.191, mientras que la fiesta salió en la Lotería de Buenos Aires, 9.020. La gallina salió en la de Santa Fe el 3625. La escopeta salió en la Lotería Uruguaya el 461. El miedo salió en la de Entre Ríos el 4490. Los sobrinos salió en la de Córdoba el 7968.
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1: La prestación por desempleo en el día de hoy, 26. Bueno, ya terminó ayer el pago de la prestación por desempleo y todo lo demás. Le decimos que la asignación universal por hijo, asignación por embarazo, pensiones no contributivas, tienen tiempo para cobrar hasta el 8 o el 10 de julio. Vamos a aquellas jubilaciones que superan el haber mínimo. Hoy 26 estarán cobrando con DNI terminación 6, 7, 8 y 9, lo harán el lunes 29 de junio. Ya le vamos dando todo lo que va a ser a partir del mes que viene, a partir del mes de julio, el mes 7, que nos falta mucho, faltan algunos días nada más. ¿Qué pasó un día como hoy? En este día 26 de junio, incluyen hito histórico deportivo y jornada de concientización a nivel global. Día Internacional del Apoyo a las Víctimas de la Tortura, establecido por las Naciones Unidas. Para erradicar la práctica y apoyar a quienes no han sufrido. Día Internacional de la Lucha contra el Uso Indebido del Tráfico Ilícito de Droga. Instituto de la ONU para reforzar la acción y cooperación hacia la sociedad libre de consumo de droga. El nacimiento de Juana Manso en 1819, escritora, periodista y precursora del feminismo de Sudamérica, reconocida incansablemente por la labor a favor de la educación pública y también laica. La fundación de la UCR en 1891, Leandro Nicéforo Alem, fundó la Unión Cívica Radical en uno de los partidos políticos más antiguos del país. Atentado contra el Teatro Colón en 1910, una bomba detonó en el interior del teatro en una función, dejando una decena de heridos, marcando un periodo centenario. Fallecimiento de Leopoldo Marechal en 1970, el prestigioso escritor y poeta, autor de la emblemática novela Adán, Buenos Aires, falleció en Buenos Aires. Masacre de Avellaneda en el 2002, se recuerda el asesinato de militantes sociales Maximiliano Costecchi y Darío Santillán, durante la protesta de la estación de trenes de Avellaneda. Primer escaneo de código de barra en 1974, se utilizó por primera vez en un supermercado Estados Unidos, siendo el paquete de chicles de la marca Wrigley, el primer producto registrado. Presentación de genoma humano en el 2000 en Washington. Se anunció el primer borrador del código genético humano, un hito histórico para la medicina mundial. Efeméride deportiva, descenso de River Plate en el 2011. Se cumple un nuevo aniversario del día que el club argentino descendió a la primera B nacional tras perder la promoción frente a Belgrano de Córdoba. Hoy hace ya varios años, en el 2011 fue eso, 15 años.

Bueno, en el mes de julio, jubilaciones y pensiones en la Argentina aumentarán el 2,15% respecto al mes anterior. Va a ser la inflación en el índice de precio consumidor IPC de mayo. El haber mínimo será de 411.989 sumado a los 70.000 pesos confirmados por el gobierno. En total alcanzará 481.989. Montos confirmados, jubilaciones, pensiones, con el incremento del 2,15% del bono extraordinario. Los ingresos quedan configurados de la siguiente manera. La jubilación mínima, el haber pasa a 411.983 más el bono de 70.000, cobrarán un total de 481.989. El PUAM, pensión universal para adulto mayor, tiene un haber de 329.591 más el bono, que se irían a 399.591. El PNC, pensiones no contributivas, vejez o invalidez, tienen un haber de 288.000 pesos más el bono, se iría a 358.392. Más pensión de madre de 7 hijos, cobrará un total de 481.989,33. Las pensiones no contributivas en el mes de julio se va a comenzar a pagar recién el miércoles 8 de julio. Aquellos que tengan DNI, terminación 0 y 1.

Bueno, y hay sorpresa, dicen, el Autódromo de Concepción para este fin de semana. En sorpresa para este fin de, recordamos que la época dorada del motociclista o del motociclismo, presencia confirmada. Harán exhibición el día domingo con las motos que compitieron en el campeonato argentino. No descartamos estas horas que se sumen más protagonistas. Ahí estarán el amigo César Fagunde, también Fabián González Moto. Estarán haciendo exhibición en el Autódromo de Concepción del Uruguay. Por ahí se suman algunos más, seguramente.

0: Y este viernes 26 de junio, remate general de Hacienda en Rosario del Tala, a cargo de la cooperativa ganadera El Pronunciamiento. 15 toros, 170 vacas, 140 machos, 160 hembras, 25 vacas para servicio, 10 vacas preñadas. 520 vacunos en el día de hoy, remate de Hacienda General en Rosario del Tala, hoy viernes 26, a cargo de la cooperativa ganadera El Pronunciamiento.
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1: Por encima de todo, que hoy en el centro jubilado de nuestra localidad de Casero está atendiendo la gente del PAMI, hoy a partir de las 7 de la mañana. Ya está atendiendo Fernando Charrem, la gente del PAMI, en el centro jubilado de nuestra localidad de Caseros por algunos trámites, Si algunos por ahí ustedes quieren hacer trámite, en el centro de jubilado lo pueden hacer, lo pueden hacer hoy, ahí está la gente del PAMI. Vamos a la información del CAP Tomás Rocamora de Herrera, para hoy, viernes y el fin de semana, que brinda toda la información del servicio de enfermería, también servicio de distintos profesionales. La doctora Nis estará atendiendo hoy de 8 a 13 horas en la localidad de Herrera. También le decimos hoy viernes de 14 a 18 horas la doctora Marillo estará atendiendo también. Para hoy viernes, a ver qué más tenemos. La obstetra, licenciada Marillo, estará atendiendo también hoy viernes en Herrera de 10 a 15 horas. A ver qué más tenemos para el día de hoy viernes, a partir de las 13 horas en kinesiología, la doctora Muñoz estará atendiendo. Los viernes, de lunes a viernes, atendemos la enfermería de 6 a 22 y de 22 a 6 de la mañana las guardias. Hay que llamar al teléfono 494444. En el CAP de nuestra localidad de Caseros, le decimos que hoy viernes de 11 a 15 horas estará atendiendo en odontología la Gisela Kilten, la doctora odontóloga Gisela Kilten, de 7 y 30 a 12 del mediodía. Estará atendiendo la nutricionista Olivia Garnier en obstetricia Teresa Larrea de 7 a 10 de la mañana. A ver qué más tenemos, de 14, 18 y 30 en psicología Nadia Sigrid, hoy en el CAP de nuestra localidad de Caseros. También hoy viernes a partir de las 9 y 15 de la mañana, Luisina Escalante, técnica en laboratorio. Le decimos que de lunes a viernes atendemos de 7 a 19 horas en enfermería, si no, de 19 a 6 de la mañana la guardia de la ambulancia de nuestra localidad de Caseros con teléfono 514000 o 621086. El teléfono de CAP 492555. Vamos a Colonialía, en el Centro de Salud de la Delfina. En Colonialía, para hoy viernes, en enfermería de 7:19 a las 11 de la mañana, atiende el doctor Lasarte, Daniela Cáceres, en obstetricia a partir de las 13 horas. En el Centro de Salud Mateo Salit de San Cipriano, le decimos que hoy viernes a las 9 de la mañana atiende Anabela Sabini, la doctora, y también le decimos que Ivana Morén en enfermería. Vamos al CAP Las Montoneras en pronunciamiento. Puedes sacar turno a partir de las 7 de la mañana de lunes a viernes al WhatsApp 3442-500569. Hoy viernes de 10 a 14 horas atiende la doctora Cebella Caterina, médica generalista.
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1: Hoy viernes Fabio Sario, el médico pediatra, estará atendiendo de 13 a 16 horas. La licenciada en ginecología, Priscila Chubinjol, estará atendiendo hoy de 13 y 30 a 15 horas. Hoy viernes a partir de las 8 y 30 de la mañana ya está atendiendo, Lucina Escalante, técnica en laboratorio. Esto es en pronunciamiento, vamos al CAP, Padre Andrés Cairolo de Colonia Los Ceibos. Hoy viernes en enfermería de 7 y 30, 12 y 30 horas. Hoy viernes también el médico generalista estará atendiendo de 9 a 12 horas en Colonia Los Ceibos. Vamos al centro jubilado de nuestra localidad de Casero, de lunes a viernes atiende al público de 8 a 12. Hoy está la gente del PAMI, Fernando Charrem, atendiendo en el centro de jubilado de nuestra localidad de Caseros.
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1: María Luz Bortagaray atiende en kinesiología de lunes a viernes, que sacar turnos al 492-378. Hoy la atención de Juliana de la Soana en psicología. Hoy viernes al 3442-644-174.
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1: El teléfono del Centro de Jubilados 492-378-15646-905. El Hospital de Uruguay, Justo José Urquiza, 44-3900, en líneas rotativas. El Hospital de Villa Mantero, 3445-494040.

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1: Bueno, decimos que se comunica que el día viernes 26, esto es doctor Alicia Moró de Justo del CAP de la localidad de San Justo, se comunica que el viernes 26 el centro estará cerrado debido al feriado correspondiente al Día del Trabajador Estatal, en el día de hoy.
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1: y la, bueno, las atenciones para el día lunes, recordamos que estos turnos se darán el día jueves, ayer se daban para el día lunes. El lunes estará atendiendo Humberto Tafarel, 7:30 de la mañana. En odontología, Agustina Jaquemén, a partir de las 8 de la mañana. Paola Artusi, a las 12 del mediodía. Fabio Osario, el médico pediatra, a las 13 horas, a la 1 de la tarde. Esto es para el lunes. Hoy no hay atención por el Día del Trabajador Estatal. Bueno, en algunos lugares hay, en algunos lugares no. En San Justo no hay, en el día de hoy.

0: Decimos que el río Paraná, 2,19 metros, estacionado en Diamante, 2,53 crece, mientras que en Rosario, 1,98 metros, estacionado. Vamos al río Uruguay, en Federación, 1,63 metros, baja, en Concordia, 4,94 metros, creciendo, en Colón, 2,10 metros, crece, en Concepción del Uruguay, 1,60 metros, bajando, en Capichuelo, 1,29 metros, baja, en Gualeguaychú, 1,12 metros, bajando también el río Uruguay. Vamos a algunas noticias que tenemos arriba de la mañana, donde dice cierre récord de empresa de casi 26.500 que se pidieron, que era de la Javier Milei, de la era Javier Milei. El 98 son pymes, falta de psiquiatras y también de desinversión. Las alarmas de ATE ante los cambios en la ley de la salud mental. Bordé propone una ley nacional para impulsar el empleo joven con el modelo entrerriano. La actividad industrial volvió a caer en mayo, los sectores más afectados. El diputado aprobó el pago de fondos buitre y dio la media sanción al superrigi. El oficialismo hizo caer en la sesión del Senado para evitar debatir la interpelación a Adorni. Día del personal de la UADER, este viernes no habrá actividad en la sede de la institución. Concepción de Uruguay, este jueves, no habrá clase, por el Día de la Ciudad. Se celebró todo el Día de la Ciudad el día de ayer.
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0: La CGT anunció un plan de acción que va a concluir con un paro en una marcha nacional. Este viernes se celebra el Día del Trabajador Estatal y no hay actividad en la Administración Pública, Administración Entrerriana. Hoy no hay nada en la Administración Entrerriana, el Día del Trabajador Estatal. Concepción de Uruguay tiene un historiador que vale oro, Pedro Cosul. Granja Tres Arroyos enfrenta una crisis cada vez más profunda. Está cada vez más peor. Va a la quiebra. Golpe y narcomenudeo en La Cava. Dos mujeres detenidas con cocaína y balanza.
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0: Vamos al 3442 de Pablito Bianchi, donde dice: en Paraná, otro procedimiento contra el microtráfico en barrio El Pozo, con un detenido tras el secuestro de cocaína. El gobierno suma a las tareas de rescate de Venezuela, envía médicos, increíble lo de Venezuela. La verdad es que los videos que hay en las redes sociales da lástima verlo. La verdad que no me gusta verlo porque pensar que cuando se derrumban por ahí los edificios, cuánta gente hay adentro, chicos, niños, jóvenes, abuelos, increíble lo que ha pasado. Concientización en aula, realizaron una jornada ambiental para el avistaje de aves nativas. Semana de la Ciudad y la Plaza de Ramírez, escenario de una jornada participativa. El hecho ocurrió en mayo pasado, falleció uno de los argentinos herido en siniestro.

Vamos a alguna información que tenemos de la información de registro civil de nuestra localidad de Caseros. Se encuentran documentación a nombre de la siguiente persona: Alegre Morel Anthony Beltrán, Pedro Juan Marcelo Medina, Nair Oriana Yuin, Yamila de Los Ángeles Joana Molina, José Vicente Delgado, Derek Bastián Eis, Villalba William Ariel Rión, María del Carmen Viera, Carlos Ramón Monza, Edgardo Alberto, Coronel Mayra Belén Cabrera, Carlos Daniel López, René Alfredo Meriano, Hernán Pablo Duarte, Adriano Nahuel y Bonato Tiago. Los interesados pueden acercarse de lunes a viernes de 7 a 13 horas. También el municipio de nuestra localidad de Casero, tránsito cerrado en calle 627 por construcción de Badén, personal de obra y servicio público. Se encuentra construyendo el Badén en calle 6 y 27 a fin de encauzar el agua del lado de este de la localidad. Esto responde al plan de infraestructura y controlar el desagüe de la localidad para evitar sobrecarga del sector. En relación de los trabajos entre la calle 6 y entre 27 y 25 y en calle 27 entre 6 y 8. Bueno, se encuentran cerradas momentáneamente. Bueno, la columna ahí que está, que no sé si la han chocado o qué pasó con la columna que está en el tránsito pesado que viene por la ruta 23, está que se cae, todavía nadie la solucionó el problema ese, hace más de 10 días ya que está la columna casi tumbada y hay un cable de corriente que está estirando, a ver si quienes estén a cargo de eso que lo hagan, que lo acomoden. No puede ser que haga 10 días ya que está la columna está que se cae al suelo y nadie va a solucionar el problema ese, o están esperando que se caiga. Es la columna de alumbrado público en el sector de ruta 23 y tránsito pesado. Ahí a pocos escasos metros de nuestra localidad de Casero, a ver si solucionan ese problema, muchachos. Adultos mayores continúan en inscripción abierta. Esto es en la Muni de Villa Mantero. Continúa abierta la inscripción para los Juegos Culturales Entrerrianos de Adultos Mayores, bajo la temática de identidad de movimiento. Las personas mayores de 60 años pueden sumarse en diferentes disciplinas culturales y deportivas, lúdicas y compartiendo también experiencia, fortaleciendo vínculos y disfrutando de espacios de encuentro de participación. Hay tiempo para inscribirse hasta el 30 de junio. Acércate a la Secretaría de Cultura, Turismo y Educación de lunes a viernes de 7 a 13 horas. También te decimos que juveniles continúan abiertas la inscripción para los juveniles Juegos Culturales Entrerrianos en Villa Mantero. Temática, identidades en movimiento, niños y jóvenes de 12 a 18 años, categoría sub-15, de 18 y única. Disciplina, canto solista, freestyle, fotografía, artes visuales, video mencionales, cuentos, video minutos, danza individual y pareja, teatro unipersonal y grupal, historieta, payada, conjunto musical. Hay tiempo hasta el 30 de junio, anotate, en la Oficina de Cultura y Turismo y Educación de lunes a viernes de 7 a 13 horas. Y si no, a los teléfonos 3445-406701, 3442-649187. Municipalidad de Villa Mantero, Secretaría de Cultura y Turismo, sigamos creciendo.

Y hoy tenemos como cortina los Reyes del Cuarteto, este gran grupo musical que arrancó hace montones de años con baile en Santo Jubilado y demás, y luego se autenticó como una de las bandas principales de cumbia y de cuarteto en la Argentina. Información importante, Agencia de Entre Ríos Servicio. Se reinforma a la comunidad que debido a inconvenientes técnicos a solucionar por la empresa administradora San Juan, la caja del Entre Ríos Servicio que atiende en esta municipalidad se encontrará cerrada hasta nuevo aviso. Esto es la municipalidad de Villa Mantero. Villa Mantero también, te invita, se viene el gran torneo de tejo en Villa Mantero, será el sábado 11 de julio en el Centro Deportivo Mantero a partir de las 9 de la mañana. Una jornada para compartir y disfrutar entre amigos y familia esta modalidad de dúo libre y trío a la bolsa. Habrá servicio cantina, una gran baile, dice, gran cierre. Bailable con la música de Jorgito Muñoz. Actividad destinada para mayores de 40 años. No te olvides llevar tu sillón, inscripciones abiertas. 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El encuentro para sentir y entender y transformar. Monopausia.

la monopausia, junto a las doctoras Cecilia Argento y Mónica Fornerón, ginecóloga y obstetra, y Dana García, quien aportará también una mirada sobre las emociones, experiencia que atraviesan las mujeres en esta etapa. Municipalidad de Colonia Lía, juntos por la prevención, en el marco del mes de la prevención de cáncer de próstata, llevó a cabo la campaña de prevención programada para el día de la fecha. La convocatoria contó con muy favorable concurrencia de nuestros vecinos. Desde la Secretaría de Desarrollo Social, queremos expresar nuestro más profundo agradecimiento. También en Colonia Lía, la cooperativa de electricidad Gualeguaychú informa a su usuario interrupción programada del servicio eléctrico por obra el sábado 27 de junio, mañana, del 2026 de 8 a 13 horas aproximado, en zonas varias. En las siguientes zonas: Colonia Lía, camino a Campichuelo, ruta 42, desde el kilómetro 304 hasta Estancias El Mira. Estaremos trabajando en la mejora y mantenimiento de la línea principal de alimentación de la zona. Esto es para mañana, para mañana sábado 27 de junio, interrupción programada por el servicio eléctrico por obras. Esto informa a su usuario la cooperativa de electricidad de Gualeguaychú. En Colonia Lía te invitan a la inscripción de la edición número 20 de los Juegos Entrerrianos para Personas Adultos Mayores. Juegos tradicionales, truco, pareja mixta, chinchón individual. Disciplinas deportivas, ajedrez, equipo mixto, de 5, bochas, pareja femenino y masculino, tenis, pareja mixta, tejo, pareja femenino, masculino y mixto, ñucón, equipo de 9 mixto. También tenis de mesa, pareja femenino, masculino y mixto. Pádel, pareja femenino y masculino. Golf, croquet, pareja femenino, masculino y mixto. Disciplinas culturales, canto solista, teatro unipersonal, pintura, dibujo individual, cuento individual, danza tradicional, pareja, tango en pareja. Inscripciones presencial hasta el 24 de julio en Secretaría de Turismo, Cultura y Deporte, de lunes a viernes, de 7 a 13 horas. Ahí está nuestro amigo el bailarín de tango, el amigo Mario Molina. Bueno, va a tener que anotarse, Mario, no va a quedar otra para bailar un tanguito. También, atención vecinos, se continúan abiertas las inscripciones para, bueno, los Juegos Entrerrianos de personas mayores. Esto es para esto lo que veníamos diciendo recién, con todas las disciplinas, ¿sí? Feliz cumpleaños, Concepción de Uruguay, ayer, un saludo fraterno desde la Municipalidad de Colonia Lía. El acto oficial por el 243 aniversario de Concepción, este jueves 25 de junio, se celebró el 243 aniversario, fundada por Tomás de Rocamora el 25 de junio de 1783. El acto oficial del Día de la Ciudad se realizó a las 11 de la mañana, el busto que se recuerda al fundador, ubicado en la intersección de Los Constituyentes y Rocamora. El intendente José Eduardo Laurito encabezó la ceremonia junto a autoridades municipales, provinciales y nacionales, representantes de las Fuerzas Armadas y Seguridad Institucional, Educativa, organizaciones intermedias, alumnos, abanderados, vecinos de la ciudad. Estuvo a la banda de la música el Batallón Ingeniero Blindado 2, además también interpretar el himno nacional argentino, la marcha de Entre Ríos, interpretó también el himno de Concepción del Uruguay, hasta el feliz cumpleaños dedicado a nuestra ciudad y a todos los uruguayenses.

un postrito, de los Reyes del Cuarteto, tenemos las 9:18 minutitos. Acá tenemos los Reyes del Cuarteto, un chamamecito. Chamamé del patio. Bueno, decimos a todo, a todos nuestros oyentes, atenti, que a partir de hoy ya tenemos la línea del 492052, aquellos que llamaban a la línea local, al teléfono, bueno, nos llevó el aparatito ayer, lo instalamos ahí y bueno, creo que anda, así que lo probamos hoy a la mañana, anda bien, así que si quieren todos aquellos que llamaban al teléfono de línea, al 492052, sabemos que todas las líneas se han caído, bueno, se pidió un aparatito a Telecom, nos han mandado un aparatito inalámbrico, hasta ahora anda bien, mientras ande la red, anda bien. Así que, bueno, tenemos línea, 3442-492-052 para aquellos que quieran llamar por ahí al teléfono local, y no quieren por ahí, no llaman a los celulares, porque todavía tienen línea local. Bueno, Reyes el Cuarteto, chamame del patio en la mañana, 9:19 minutitos, este viernes 26.

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Cierre del mercado de granos. Jornada de día jueves en la Plaza Rosarina, donde se sostuvo el interés comprador por la soja, con precios que volvieron a ajustar al alza entre sesiones. El girasol, el trigo y el sorgo mantuvieron sus valores estables y el maíz registró variaciones puntuales en las posiciones diferidas. Comenzamos las cotizaciones con las oleaginosas. Por soja, tanto para la entrega disponible como para las fijaciones de mercadería, 480.000 pesos por tonelada, una mejora de 5.000 pesos por tonelada respecto de la sesión previa. En cuanto al girasol sin cambios, para la tira comprendida entre junio y septiembre, $420 por tonelada. El tramo contractual, únicamente bajo condición girasol alto oleico, $430 por tonelada. Pasamos a los cereales, comenzamos por el trigo. Tramo disponible y contractual y trigo julio y agosto, $200 por tonelada. Para agosto se mantienen las propuestas en función del contenido proteico. Mínimo 10,5 de proteína, $205 por tonelada. Trigo con al menos 11% de proteína, $210 por tonelada. Por último, para la campaña 26-27, diciembre, $205 por tonelada y enero, $208 por tonelada, todas las posiciones sin cambios entre ruedas. En cuanto al maíz, el disponible con entrega hasta el 28 del corriente, $176 por tonelada, aunque el monitor oficial Ciogranos refleja negocios puntuales en torno a $180 por tonelada. El tramo contractual de maíz, $175 por tonelada, una caída de $1 por tonelada entre ruedas. Maíz julio, $176 por tonelada. Maíz agosto, $178. Maíz septiembre, $180 por tonelada. Estas posiciones sin cambios entre ruedas. Maíz octubre y noviembre, $181 por tonelada. Una suba de $1 por tonelada más que la jornada de ayer para la primera de estas posiciones. Maíz diciembre, $182. Maíz enero-febrero, $183 por tonelada, respectivamente, sin cambios entre ruedas. Maíz cosecha 2026-27 para los segmentos marzo y abril, $175 por tonelada. Y el maíz tardío, junio y julio del 27, $170 por tonelada. Todas estas posiciones sin cambios entre jornadas. Por cebada no se registraron ofertas abiertas de compra. Y en cuanto al sorgo, entrega disponible y sorgo entre junio y agosto, $190 por tonelada. Pasamos al mercado de referencia, hablamos de Chicago. Los futuros de los principales commodities agrícolas cerraron con ganancias. El trigo encontró impulso en la preocupación sobre una nueva ola de calor en Europa Occidental que podría afectar los rindes, un dólar más débil que mejora la competitividad del cereal norteamericano y la incertidumbre sobre posibles problemas productivos en las cosechas del hemisferio norte. El maíz en tanto en Chicago subió 1,9% ante los pronósticos de altas temperaturas en el cinturón maicero norteamericano, mientras que la debilidad del dólar y la recuperación del petróleo aportaron sostén adicional. La soja en Chicago avanzó 1,7% por los riesgos climáticos derivados del calor extremo y las lluvias excesivas en algunas zonas productoras estadounidenses, además de la recomposición de posiciones por parte de los operadores tras recientes liquidaciones de fondos. Para Cadena Campo Argentino informó Miguel Ángel Boleosasco lo ocurrido hoy, jueves 25 de junio, en el mercado físico de granos, con datos de la Bolsa de Comercio de Rosario.
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2: Resumen de noticias. Frigerio recorrió obras de infraestructura y viviendas en Villa Paranacito y Vicuí. Allí destacó la reactivación de proyectos estratégicos para la región, como son obras viales, planes habitacionales y defensas costeras. Y resaltó la importancia de preparar la infraestructura ante posibles contingencias climáticas. Anunciaron medidas de alivio energético e impositivo para el comercio entrerriano. El gobernador confirmó el envío a la legislatura de un proyecto de ley para eximir de ingresos brutos a monotributistas la exención de la cuota 12 para quienes estén al día y del impuesto de sellos para nuevos contratos o renovaciones. También prevé un subsidio a la tarifa eléctrica para el mismo sector. Frigerio afirmó que estamos en condiciones de escribir el próximo capítulo del pacto fiscal. Fue en el marco de la apertura del Consejo Federal de Responsabilidad Fiscal junto al ministro de Economía de la Nación, Luis Caputo. El mandatario reconoció el valor institucional del encuentro y sostuvo que la Argentina atraviesa una etapa que exige construir nuevos consensos entre nación y provincias. Gobierno de Entre Ríos. 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
14: Como quien va pialando puerta afuera los recuerdos de un pasado que ahora evocaré, van mis versos, melodías campiriñas, con cariño para el rey del chamamé. Tu blanca acordeona que desde los cielos recorren las notas, el viejo tapé, creó melodías que son legendarias, llevando el mensaje de este chamamé. Oye, acordeón, compañera de muchas amanecidas, con vos florece la vida en las fiestas por Yajún. Mientras haya un chajá allá en los esteros y en el campo retozando un caballú,
15: mientras cante una guitarra en melodías a las flores que perfuman en el ñu. Don Mario, las pinceladas de vivencia campesina que impregnara sus letras y melodías no podían estar ausentes en este día de un recuerdo que hoy aflora Mombuirí. Don Ernesto, el señor del acordeón, recorriendo la campaña correntina, esa sabia cancionera que nos dio, hoy mi alma, que es bohemia peregrina, este ritmo tan vibrante recordó. Sus dedos inquietos en la botonera bellas melodías le supo arrancar, para que revivan en las madrugadas de pobres bailantas mi tierra guarán. Un himno a Corrientes fue su noble fuelle. A vos, Coco, hermano, te quiero nombrar. Casi en primavera te fuiste a los cielos y un coro de ángeles te salió a esperar. Cuántas melodías para mi terruño, imborrables temas ayer nos dejó, para que no mueran románticas musas de mi tierra arisca, el Taita nos dio. Don Isaco no es ningún cumplido.
16: Y ahí tenemos un enganchadito de Conjunto y Botí en la mañana de la 897. Pasaba el Pato Villanón y Zamba el Ciego, Noemí nos estaba pidiendo el temita musical, por ahí también pasaba un temita de Ojeda, que nos habían pedido también ayer, estaba pedido ese tema. Bueno, acá tenemos enganchadito, en la semana de la ciudad de Concepción del Uruguay, semana de la ciudad, la Plaza Ramírez fue escenario de una jornada participativa cultural en el marco del 243 aniversario de Concepción este jueves. Por la tarde, la Plaza General Francisco Ramírez se convirtió en el epicentro de una propuesta cultural recreativa participativa que reunió vecinos de todas las edades para celebrar el cumpleaños de la ciudad. Desde las 14 horas se desarrolló el encuentro, tu lugar favorito, impulsado por el Consejo de la Juventud del municipio, donde niños, jóvenes y adultos plasmaron en un mural el móvil participativo distintas expresiones sobre aquello que más valoran y aman de Concepción del Uruguay. La iniciativa permitió construir de manera colectiva una obra que reflejó el sentido de pertenencia a la identidad uruguayense. Uno de los momentos más destacados fue en la tarde en la presentación de la Orquesta Infanto Juvenil Celia Tomasa Torrás, integrada por 40 alumnos junto al equipo de docentes músicos, agrupación que brindó también la actuación de abierta al público y acompañó y desarrolló actividades en la plaza. Las actividades por el 243 aniversario de Concepción continúan durante los próximos días. Propuestas culturales, recreativas, inclusivas, patrimoniales para toda la comunidad. Hoy viernes 26, 13 y 30, 16 horas, en Atpadis, matiné inclusiva, dale play. Una jornada música, baile, epicentro, organizada por la Dirección de Inclusión de las Personas con Discapacidad y el Consejo Asesor de Discapacidad. Hoy viernes 26, 19 y 30 a las 19 horas, el Auditorio Carlos María Celsi, entreno de la película documental Abelardo Di Mota, Brujería y Chamamé, producción de la Asociación Civil Costa Costa, con entrada libre y gratuita. Hoy viernes 26 de junio, 19 y 30 horas, Auditorio Municipal Arturo Illia, presentación de la cuarta edición del libro Mujeres desde ayer hacia el futuro, pasión y trascendencia, dedicado a reconocer el aporte de mujeres uruguayenses a la comunidad. Mañana, sábado 27, a las 14 horas, Cementerio Municipal, visita guiada especial por panteones históricos, patrimonio arquitectónico y recorrido de intendente que descansan en este espacio declarado Patrimonio Cultural Natural de la ciudad. El sábado 27, mañana a las 14:30, en el marco del programa Cerca Tuyo, festival para festejar el Día de la Ciudad desde las 14:30 en el playón del parque del barrio 192 Vivienda, con emprendedores barriales, la feria Movimiento Emprendedor Golf Croquel Newcon, juegos compartiendo la chocolatada gracias a la lechería municipal histórica, la actuación de Pitu Monsalvo. El domingo 28, desde las 14 horas en la Plaza Ramírez, Festival Popular, cierre de la semana de la ciudad, una chocolatada, actividad recreativa y una actuación de Alejandra y Daniel para compartir una tarde con música y celebración. El domingo 28, 19 horas, en el Auditorio Carlos María Celsi, encuentro coral. Los coros le cantan a la ciudad, organizado por el Coro Estable de Concepción del Uruguay, que reunirá agrupaciones de la ciudad a la región para tradicional cierre artístico de la semana aniversario. Y el mundo gremial, en el mundo gremial, Granja Tres Arroyos al borde de la quiebra, con deuda millonaria de 7.000 empleos en riesgos. Granja Tres Arroyos se encuentra en una carrera contra el reloj para reestructurar una deuda monumental de 350 millones de dólares ante el próximo 30 de junio. De fracasar las negociaciones, que incluyen propuestas de quitas hasta el 75%, la firma podría encaminarse a la quiebra definitiva. Las parálisis ya golpea la producción con plantas clave como la China de Concepción de Uruguay totalmente frenadas. La insolvencia de la empresa es alarmante, según el registro del Banco Central, acumula junto a sus firmas vinculadas a Guade Sociedad Anónima y a Beck Sociedad Anónima miles de cheques rechazados por un monto que supera los 66 mil millones de pesos.

Bueno, se viene el torneo, del torneo Gustavo Lozano, este próximo domingo, de la Liga Regional. San Marcial recibe al Porvenir. Se van a jugar los partidos. Reserva 13 horas y Primera División 15 horas. También van a estar jugando Unión Recreo en cancha de San Justo, Tito Mendoza. Unión Recreo, Juventud de Casero, el clásico. Hace más de 20 años que no se juega este clásico. San Antonio, Defensores del Oeste. Acá se define también el campeonato. San Martín de Herrera recibe a Ranza Junior, mientras que Atlético Baza Cultural Gilberen, Deportivo Peñarol, Deportivo Mantero, San Marcial, El Porvenir.

Bueno, y nos pedían un temita musical de Pitingo y Izaguirre, ¿eh? Vamos a poner este tema, que es el que tenemos en el comienzo de todos los días, ¿eh? Por ahí nos estaban pidiendo, Angélica, un temita de Pitingo y Izaguirre y el Tape Chaná.

Y ahí compartíamos la música, el Tape Chaná, Pitingo y Zaguirre, lo que el tiempo me enseñó, ya vamos a seguir compartiendo música, de estos amigos de San Justo, Tapecito, que lo recordamos con tanto cariño, este amigo. El brinco para este próximo domingo 28 de junio tiene 1.050 millones de pesos, en el pozo. Mientras que el Loto Plus 5 sortea mañana sábado y tiene 136 millones de pesos. El Kinisei va a sortear este próximo domingo, que tiene 9.580 millones de pesos. Mientras que el Loto Plus sortea mañana sábado también y tiene 10.110 millones de pesos en el pozo. Bueno, una fortuna realmente en estos juegos al azar, aquello que le gusta. Jugársela por ahí. El 11 de Paraná nos dice: este viernes se celebra el Día del Trabajador Estatal y no hay actividad en la administración entrerriana, nadie hoy. Mundial 2026 Uruguay, se juega la clasificación y así será la agenda de partidos de hoy. Terremoto en Venezuela, elevaron a 235 los muertos y ya hay más de 4.300 heridos, condenaron al perfecto que manejaba, que manejaba alcoholizado y provocó el choque fatal en Oro Verde. Se viene un fin de semana con frío, nubosidad y probabilidad de lluvias. Murió el hombre que había sufrido graves quemaduras durante el incendio en su vivienda. ADMAT prohibió cosméticos infantiles, productos de limpieza e insumos médicos. Multaron a propietarios de un campo por la quema ilegal de humedades entrerrianos. Declararon culpable a un hombre por abuso sexual y quedó con prisión domiciliaria en Paraná. Terremoto en Venezuela. Las impactantes imágenes que... delante y después de los derrumbes. Paraguay empató con Australia y quedó a la espera de clasificar a los 16avos del Mundial. Se viene todo hoy, el Mundial, más partidos hoy que tenemos a ver. Vamos a ir poniendo ahí un temita musical de Cortina, le vamos dando todo lo del Mundial del día de hoy. A ver, ¿qué tenemos por acá? Lo que pasó ayer, este fin de semana, el martes, el miércoles. Los partidos del miércoles fueron ayer, Curazao y Costa de Marfil. Costa de Marfil le ganó a Curazao 2-0, mientras que Ecuador, sorpresa, le ganó sobre la hora casi en Alemania 2-1. Túnez cayó frente a Países Bajos 3-1. Japón y Suecia empataron 1-1, mientras que Turquía le ganó 3-2 a Estados Unidos sobre la hora. Qué lástima, se acordó tarde Turquía. Ganó, pero quedó afuera del Mundial. Paraguay y Australia empataron 0-0. Hoy, a las 4 de la tarde, qué hermoso partido. Noruega, el equipo de Haaland, juega frente a Francia, el equipo de Mbappé. Senegal hoy, también frente a Irak, a las 4 de la tarde por la misma zona, mientras que hoy a las 21 horas Cabo Verde enfrenta a Arabia Saudita, también hoy por la misma zona. Uruguay a las 21 horas va a enfrentar a España. ¿Qué partido Uruguay tiene que ganar? Y ahí se define quién juega con la Argentina, el segundo de ese grupo. Mañana a las 12 del mediodía, Nueva Zelanda estará jugando frente a Bélgica, mañana a las 12 del mediodía, Egipto, Irán. Mañana a las 4, a las 6 de la tarde, Panamá, Inglaterra. Mañana a las 18 horas, a las 6 de la tarde, Croacia, Ghana. Mañana sábado, 8:30 de la noche, 20:30, Colombia va a enfrentar a Portugal. ¡Qué partido, Mañana a las 20:30, el Congo, Uzbekistán. También mañana a las 11 de la noche, Argelia estará jugando frente a Austria y por la misma zona, Jordania, enfrenta a la Argentina a las 11 de la noche el sábado. Los 32avos, los 32avos ya están más o menos, que se van a jugar el domingo a las 4 de la tarde. Partido que se van a ir jugando el domingo a las 4 de la tarde.
empieza a definirse el partido, que pierde queda fuera. En Sudáfrica, Canadá, Brasil va a enfrentar a Japón el lunes a las 2 de la tarde. Alemania por definirse a ver contra quién va a jugar. En Países Bajos jugará el lunes a las 10 de la noche frente a Marruecos. Costa de Marfil está esperando, el ganador también, México también está esperando, Estados Unidos va a enfrentar a Bosnia, va a enfrentar el miércoles 21 horas. Suiza también está esperando un definidor, Australia también, Argentina también. Bueno, esos son los cruces, partido. El que pierde, se va del Mundial. Las 19 minutitos, vamos al enganchadito. Acá tenemos un enganchadito, pueblo de fiesta, entre el riñón y la cruz, enganchadito, Monchito Merlo.

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Y ahí compartíamos la música, ¿eh? Vamos a un poco de deporte, Liga Departamental Colón. La Liga Departamental Colón, resoluciones de reuniones de este martes, ¿eh? La reunión de este martes, la Liga Departamental Colón, se definieron varios temas organizativos de cara a las próximas semanas de competencia. Uno de los principales puntos fue el cambio de localía del encuentro entre Sauce y Unión y Fraternidad, y finalmente se va a disputar en Colón. La modificación se debe a que el mismo fin de semana se jugará el clásico de la Liga de Villaguay en San Salvador, lo que motivó el cambio de estas cuestiones de seguridad y organización. Además, también se confirmó que la fecha del próximo domingo se disputa con normalidad al libro. De pase cerrará el viernes 10 de julio, el 19 horas. También se estableció, una vez finalizado el torneo de apertura, habrá una semana de receso ante el inicio del torneo clausura. Por parte de los clubes tendrán un plazo hasta el martes previo para el comienzo del torneo clausura para presentar las propuestas sobre el formato que se disputa en clausura en la temporada 2027. Durante la reunión de la Secretaría de la Liga se presentó un boceto de competencia para análisis. La propuesta contempla en la disputa de torneos apertura, clausura, dividido en dos zonas, además también incorporar una copa a la liga, en la que se van a disputar copas de distintas ciudades y se mantendrían los clásicos barriales y zonales.

Bueno, decimos en la tabla de primera división de la Liga Departamental Colón, Depros el puntero tiene 36, Campito 35, San José y Achirense lo siguen con 30 unidades.

ya están todos los preparativos, para la Fiesta Nacional de la Colonización, venta de mesa y silla de la Peña, la música bailable, tradiciones, vuelven a ser protagonistas, de esta noche de Peña de 39, edición de la Fiesta Nacional de la Colonización, raíces de una comunidad productiva. Se quiere disfrutar del espectáculo bien de cerca en la pista, vivir una noche a puro folclore, no te quedes sin tu mesa. 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Ahora le vamos a ir dando todo el espectáculo musical que habrá. Una noche para compartir en familia con amigos, entre guitarra, danza, sabores tradicionales y toda la alegría de nuestras raíces.

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Bueno, acá tenemos la fecha destacada y artistas. Viernes 24, con entrada libre y gratuita, será la presentación de Pitingo y Zaguirre. No tiene gollete el grupo, Andrea Morelle. El grupo no tiene gollete. Pitingo Zaguirre no tiene gollete, Andrea Morel y Miguel Figueroa y su conjunto Amanecer Campero estarán el viernes con entrada libre y gratuita. 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En el escenario principal estarán el Turco Río con el ballet Facundo Torresán, Hernán Pay, los Duendes de San José, Luciano Pereira con el gran cierre el día sábado. 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Vamos a compartir la música, No tomo más, dicen los palmareños.

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8: Resumen de noticias. Rigerio recorrió obras de infraestructura y viviendas en Villa Paranacito y Nicuí. Allí destacó la reactivación de proyectos estratégicos para la región, como son obras viales, planes habitacionales y defensas costeras, y resaltó la importancia de preparar la infraestructura ante posibles contingencias climáticas. Anunciaron medidas de alivio energético e impositivo para el comercio entrerriano. 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Frigerio afirmó que estamos en condiciones de escribir el próximo capítulo del pacto fiscal. Fue en el marco de la apertura del Consejo Federal de Responsabilidad Fiscal junto al ministro de Economía de la Nación, Luis Caputo. 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

Y ahí compartíamos a la Virgen del Rosario, ¿eh? Compartíamos Monchito Merlo en la mañana. Bueno, dice la hora noticia, dice volcó una camioneta en un puente entre Victoria y Rosario. Hay complicaciones de tránsito. Un vehículo le habría salido de la rueda y volcó y cortó parcialmente la circulación de la ruta 174 este viernes por la mañana. Hay tránsito asistido entre Rosario y Victoria. Chocaron dos colectivos en un cruce en la ruta de Entre Ríos.

0: Asueto en la Administración Pública de Entre Ríos, ¿eh? Por el Día del Trabajador Estatal hoy, el gobierno provincial trasladó la jornada no laborable y se va a conmemorar cada 27 de junio. ¿Eh? ¿Quiénes deben trabajar igual? La medida fue dispuesta por el gobierno provincial mediante el decreto firmado por el gobernador Rogelio Frigerio y el ministro de Gobierno y Trabajo, Manuel Troncoso. Se estableció adelantar la jornada no laborable para que se pueda efectivamente disfrutar con los empleados estatales. Diego Levechú dice, elevan a 235 los muertos en Venezuela y más de 4.300 heridos por los terremotos casi simultáneos en Venezuela. Con un inspirado Arda Güler, Turquía le ganó, le hizo el triunfo en la despedida del equipo alternativo de Estados Unidos. Paraguay empató sin goles con Australia y sueña pasar a la próxima llave. Como uno de los mejores terceros, impacto en la televisión, el fallecimiento de otro luchador histórico. En apenas 5 días vuelve a enlutar el 100%. Japón empató con Suecia en Dallas y pasó al segundo lugar detrás de Países Bajos. Gracias a 2 goles en contra, Países Bajos venció a Túnez y clasificó como primero en el grupo F. Ecuador jugó el partido de la vida, estaba knockout, pero le puso el pie y le ganó a Alemania, de la mano de BKCC. La cooperativa eléctrica anunció cortes programados de luz para este viernes. ¿Cuáles son y los siguientes sectores? Bueno, la compañía de Gualeguaychú, mañana habrá corte en Colonia Lía y la zona. Corazón, recuerda, mujer, que alguien... Desarrollo Humano, el testimonio de Violeta y Ramón, 2 estudiantes que ayudan a otros a reconocerse como personas valiosas. Si alguien te pregunta de quién son. Detectaron a un conductor profesional, durante el control detectaron que tenía 2,22 gramos en alcohol en sangre. La Comisión Nacional de Regulación Transporte, la CNRT, desafectó al conductor profesional de registro que registró 2,22 gramos de alcohol litro en sangre durante el control de la fiscalización en la ciudad de Gualeguaychú. Durante la inspección, el test de alcoholemia realizado por el chofer arrojó un resultado positivo, incumpliendo la normativa vigente de alcohol cero para conductores profesionales.
1: Esto es Antonio Figueroa Trío.

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2: Bueno, y continuamos en la mañana, luego de la tandita, 11, 8 minutitos, estás en la 3, desde Casero, Entre Ríos, República Argentina.
7: Vamos a los numeritos de la previa el día de hoy. En la Nacional salió el cuchillo, el 9.041. El Papa salió en la Lotería Buenos Aires, el 7.888. En la de Santa Fe salió la Rata, el 3.289. En la de Entre Ríos salió la Sorpresa, el 7.572. Los Gallegos salieron la de Córdoba, el 6.955. ¡Hola, música!

Bueno, cierre récord de empresa, de las casi 26.500 que se perdieron en la era de Javier Milei, el 98% son pymes. En la era de Javier Milei cerraron 26.448 empresas empleadoras, de las cuales el 98% son pymes industriales y economistas. Advierten que por el impacto de la apertura importadora, los altos costos y la pérdida de empleo formal.

Le decimos que tenemos habilitada la línea del teléfono 492-052 de la radio. El gobierno de Javier Milei destruyeron 26.448 empresas empleadoras de forma neta hasta marzo del 2026. Según datos del Sistema de Riesgo de Trabajo, la CRT. En el primer trimestre del año se perdieron 3.840 compañías, de las cuales la mitad cerraron durante marzo del 2011. En total de las empresas dadas de baja de noviembre del 2023, también el 98% son pymes y el 2% restante corresponden a las firmas con más de 25 empleados. Granja Tres Arroyos enfrenta una crisis cada vez más profunda, negocia una deuda de 350 millones mientras que se multiplican los pedidos de quiebra. La situación financiera de Granja Tres Arroyos, una de las principales empresas avícolas del país, propietaria de la empresa de la planta ubicada en la China, departamento de Uruguay, continúa agravándose mientras que la compañía negocia con sus acreedores una reestructuración de una deuda estimada a los 350 millones de dólares que crecen los reclamos judiciales y los pedidos de quiebra promovidos por empresas proveedoras. La firma intenta alcanzar un acuerdo ante el 30 de junio, fecha considerada clave para definir el futuro financiero. La propuesta elaborada junto a la consultora Valo Columbus contempla importantes quitas sobre el capital adeudado que podrían llegar al 75% de los planes de pago con plazo hasta 7 años con objetivo de evitar una profundización de la crisis. Crecen las acciones judiciales. La delicada situación quedó reflejada en distintos expedientes que tramitan el Juzgado Nacional de Comercial número 21, la Secretaría número 42, donde figuran pedidos de quiebra impulsados por varios acreedores. Entre los reclamos aparece la prevención de del artículo que reclama una deuda superior a los 4.200 millones de pesos correspondiente a cuotas impagas entre octubre del 2024 y marzo del 2026, más los intereses. Americol, Logística Argentina Sociedad Anónima por obligaciones vinculadas a los servicios de almacenamiento refrigerado. La TKW Sociedad Anónima, que reclama el pago aproximadamente de $23.000 por suministros industriales. Inmoval Nutrer, Sociedad Anónima, Eurocore, Sociedad Anónima, que también inició acciones judiciales para reclamar el cobro de las acreencias.

La jornada serán determinantes, dice, para el futuro de la empresa, si Gran Catre de Arroyo logra cerrar un acuerdo con sus acreedores antes del 30 de junio. Podría evitar una escala de proceso judicial y avanzar con una reestructuración de su pasivo. De lo contrario, a continuidad de una de las compañías avícolas más importantes de la Argentina, podría quedar seriamente comprometida con el impacto directo sobre miles de trabajadores, proveedores de toda la cadena productiva del sector. Bueno, así está la realidad, ¿eh? Así está la realidad en Granja Tres Arroyos, en Concepción del Uruguay. Es difícil, ¿eh? Es difícil salir al aire, es difícil dar vuelta a todo este tema, ¿no? Que viene acarreando hace ya bastante, bastante tiempo. En La Paz atacó a tiro a la policía y fue detenido, luego entregado a sus padres, un joven. El gobierno nacional confirmó que envió ayuda humanitaria a Venezuela. En agosto regirá el nuevo sistema automatizado para sucesiones sin testamento. Los 16avos del final del Mundial 2026, la fecha y horario de los cruces hasta ahora. La FIFA introdujo la novedad histórica del Mundial 2026 con un aumento de participantes de 32 a 48 equipos. El torneo cuenta como primera vez la primera ronda de los 16avos de final. La fase eliminatoria reúne 32 selecciones de marca e inicio de la mano a mano rumbo al título. La Argentina ya está clasificada, la Argentina. Equipos que clasificados para la 16avo de final del Mundial son México, Estados Unidos, Alemania, Argentina, Francia, Noruega, Colombia, Suiza, Canadá, Brasil, Marruecos, Bosnia, Herzegovina, Sudáfrica, Costa de Marfil, Ecuador, Países Bajos, Japón, Suecia, Australia. Bueno, y por definirse algunos también. ¿Cómo se juegan los 16avos? El sistema será utilizado habitualmente por fases decisivas de los mundiales. Cada partido será eliminación directa y en caso de igualdad al término de los 90 minutos reglamentarios se van a disputar dos tiempos de 15 minutos cada uno. Si la paridad, pues, sigue el alargue, se va a definir mediante la serie de penales.

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1: También tenemos bajo sumeridional, ¿eh? Tres provincias coordinan acciones para anticiparse al Super Niño. Esto es Infocampo, Santa Fe, Chaco y Santiago del Estero. Firmaron un convenio para fortalecer el plan director de la región hídrica ante los pronósticos que anticipan la posible llegada del fenómeno del Niño de gran intensidad. El trigo, retrasar la siembra un mes, apenas demora una semana de espigación, según el estudio del INTA. Los cambios que impactan el precio de la soja abren nuevas oportunidades para la Argentina. Cada hectárea más

0: desnutrida de trigo pierde hasta el 3,5 toneladas. En la compactación agrava el problema.
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0: Algunos titulares que tenemos de la Bolsa Comercio de Rosario.

0: seguimos bailando.
1: Tenemos la Cámara Arbitral de Cereales de Rosario. El trigo cotiza 293.600. El maíz cotiza 264.240. Precio estimativo del girasol, 660.600 pesos.
0: Carlito de Horizonte.
1: El sorgo, 278.920. La soja, 480.000 pesos la tonelada.

Ahí tenemos el caso azul, el Viri, Jaque Mate, paritaria municipal en Herrera. ATE participó en una nueva reunión paritaria con el Ejecutivo Municipal, que presentó una propuesta de aumento salarial del 4,7%. Durante el encuentro también se trataron los siguientes temas: el pago de sueldo y aguinaldo el martes 30, con el aumento correspondiente para trabajadores y trabajadoras, contratados y contratadas y de planta permanente. Trabajo conjunto para avanzar un nuevo estatuto municipal, evaluación del blanqueo de códigos salariales, necesidad de una recomposición salarial que permita recuperar el poder adquisitivo. Desde ATE se consideró que la propuesta salarial es insuficiente, por lo que el sindicato continuará reclamando en recomposición acorde a la realidad económica que atraviesan los y las trabajadores municipales.

Barrio, por acá tenemos Vialidad Provincial, sumará 56 equipos para reforzar el mantenimiento de caminos. La inversión sumará de 12 mil millones de pesos y permitirá incorporar 56 equipos que serán distribuidos en 20 zonales de la Dirección Provincial de Vialidad. Los fondos provienen íntegramente de recursos provinciales. La incorporación de maquinaria apunta a fortalecer las tareas de conservación y mejorar la transitabilidad de la red vial entrerriana.

El sector hotelero y gastronómico atraviesa una de las etapas más difíciles de los últimos años. El presidente de la Asociación Empresario Hotelero y Gastronómico del Departamento de Uruguay, Fernando Bence, advirtió sobre la delicada situación que atraviesan ambos sectores como consecuencia de la caída de consumo, aumento de costos operativos y también de la retracción del turismo. En el marco de los festejos del aniversario de Concepción, Bence señaló que la actividad vive un momento muy duro, marcado por una fuerte recesión que afecta tanto en la gastronomía como la hotelería.

Y sobre el Mundial 2026, el árbitro Facundo Tello, en el encuentro de Grupo A por la Copa del Mundial entre Sudáfrica y Corea del Sur. El experimentado argentino tenía importante partido mientras que ambos equipos luchaban por los puntos cruciales en su búsqueda de un lugar en la etapa eliminatoria con las esperanzas de la clasificación de juego. Tello tuvo que mantener la consistencia, la compostura y la autoridad a lo largo del encuentro ferozmente controvertido. Tenemos información del 2008-20, dice: inversión será financiada por recursos provenientes del impuesto inmobiliario rural. La Dirección Provincial de Vialidad, la DPV, ejecuta obras de recuperación, mejorado de caminos productivos. Dice: la provincia invierte más de 24 mil millones de pesos en maquinarias viales.

Bueno, ahí teníamos el temita, ¿eh? Ahora lo vamos a compartir, el temita de la cuarta estrella. Vamos a ir compartiendo, oye, mujeres, ¿de qué personaje? En la mañana de la 897. Allá vamos a ir compartiendo ese temita, ¿eh? Tema con música de temas de Gilda, ¿eh? La cuarta estrella.

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2: Resumen de noticias. Rigerio recorrió obras de infraestructura y viviendas en Villa Paranacito y Vicuí. Allí destacó la reactivación de proyectos estratégicos para la región, como son obras viales, planes habitacionales y defensas costeras. Y resaltó la importancia de preparar la infraestructura ante posibles contingencias climáticas. Anunciaron medidas de alivio energético e impositivo para el comercio entrerriano. El gobernador confirmó el envío a la legislatura de un proyecto de ley para eximir de ingresos brutos a monotributistas la extensión de la cuota 12 para quienes estén al día y del impuesto de sellos para nuevos contratos o renovaciones. También prevé un subsidio a la tarifa eléctrica para el mismo sector. Frigerio afirmó que estamos en condiciones de escribir el próximo capítulo del pacto fiscal. Fue en el marco de la apertura del Consejo Federal de Responsabilidad Fiscal junto al ministro de Economía de la Nación, Luis Caputo. El mandatario reconoció el valor institucional del encuentro y sostuvo que la Argentina atraviesa una etapa que exige construir nuevos consensos entre nación y provincias. 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

Y ahí estábamos compartiendo la música, la música Mario Pereira. A propósito, Mario Pereira, 13 grados la temperatura en nuestra localidad para hoy, 18 la máxima, por las 4 a las 5 de la tarde. Luego para mañana a la mañana tendremos una temperatura mínima de 4 o 5 grados, la mínima para mañana. La máxima para mañana va a ser de 18 grados con sol. Por la noche va a tener unos 13 grados, 12 grados por las 12 de la noche. Para el partido de Argentina. Y a ver qué es lo que tenemos para el domingo. Tendremos una mínima de 9 grados. Levanta la temperatura mínima. La máxima va a ser de 14 grados, 15 grados más o menos. Para el día domingo vamos a ir al pronóstico del tiempo, a ver lo que tenemos para el fin de semana, que anuncian algo de lluvia para el fin de, para ver qué es lo que viene para este fin de semana. Para el domingo el servicio meteorológico anuncia entre el 10 y el 40%, algunas posibilidades de lluvia, 9 grados la mínima, 14 la máxima para el domingo. Para el lunes bajando la temperatura a 2 grados la mínima, 14 la máxima, con tiempo bueno. Y acá tenemos la cuarta estrella, canción para la selección argentina. ¿Estaremos para la cuarta? Capaz que sí.

0: ahí compartíamos, la cuarta estrella en la mañana. Llega la conga. Sergio Dalma.
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Y ahí compartíamos la música, la conga y Sergio Dalma, cerrando la mañana el día de hoy viernes. Esperemos que tenga buen fin de semana. Agradecemos a todas las firmas comerciales que nos acompañan durante todos los días. Gracias a usted por estar. Esperemos que tenga buen fin de semana, buena salud y que la pase lindo ahí en familia. El lunes nos encontramos aquí en la 89.7 de Radio 3, desde Cabrero de Entre Ríos, República Argentina. Y nos vamos a alentar a la selección este sábado, a seguir el Mundial, sí señor, ¿por qué no? Aquellos que le gustan el fútbol. Nos vamos con algunas cumbitas enganchadas. Algunos temitas de Ezequiel, el Brujo. ...11:58, gracias por estar, gracias, un abrazo grande a todos, buen fin de semana, el lunes nos encontramos aquí en la 89.7 de Radio 3, chau, buen fin de, hasta el lunes.

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4: 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Resumen de noticias. Rigerio recorrió obras de infraestructura y viviendas en Villa Paranacito y Vicuí. Allí destacó la reactivación de proyectos estratégicos para la región, como son obras viales, planes habitacionales y defensas costeras, y resaltó la importancia de preparar la infraestructura ante posibles contingencias climáticas. Anunciaron medidas de alivio energético e impositivo para el comercio entrerriano. El gobernador confirmó el envío a la legislatura de un proyecto de ley para eximir de ingresos brutos a monotributistas la extensión de la cuota 12 para quienes estén al día y del impuesto de sellos para nuevos contratos o renovaciones. También prevé un subsidio a la tarifa eléctrica para el mismo sector. Frigerio afirmó que estamos en condiciones de escribir el próximo capítulo del pacto fiscal. Fue en el marco de la apertura del Consejo Federal de Responsabilidad Fiscal junto al ministro de Economía de la Nación, Luis Caputo. El mandatario reconoció el valor institucional del encuentro y sostuvo que la Argentina atraviesa una etapa que exige construir nuevos consensos entre nación y provincias. Gobierno de Entre Ríos. Cada peso donde tiene que ir.
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3: Resumen de noticias. 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Allí destacó la reactivación de proyectos estratégicos para la región, como son obras viales, planes habitacionales y defensas costeras. Y resaltó la importancia de preparar la infraestructura ante posibles contingencias climáticas. 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

0: Yo estoy re caliente, guacho.
1: ¿Qué pasó ahora, guacho? ¿Qué pasó?
0: Que Fideo me lo dejó retirado.
1: ¿Nos dejó tirado Fideo?
0: Fideo nos dejó retirado, guacho. Y encima me tengo que poner esta remera. ¿Quién se piensa que? ¿Porque se va del grupo? ¿Qué?
1: Pará,
0: ¿qué?
1: No seas así, boludo. No seas así.
0: Nos dejó retirado ese Gil.
1: Dejá, y que le vaya bien. Agradecer que le vaya bien, boludo.
0: Ahí le fue bien. Que se... Pará. ¿Quién es ese Fideo?
1: Pará, te dije.
0: ¡Eh, Fideo!
2: Estás hablando mal de mí.
0: Hola, no, que estaba hablando re bien de él, si él era un amigo. Mirá, amigo. Te quiero... ¿No estaba hablando bien de él?
1: Sí, sí.
2: ¿Qué hacemos, Dipi?
0: Nos vamos.
2: Vos me tenés que presentar a mí ahora, vos.
0: Con ustedes, el número uno se viene, me dicen...
2: Pará, machito.
0: Me dicen...
2: No escucho nada. Me dicen... Este ritmo de cumbia suena macho, ¡mándale! Suena Raúl. Cumbia. Tumba. Ritmo, cumbia, cumbia.

0: unos videos. El aplauso.
1: El aplauso de la tribuna para videos debutando y para los barrientes.
0: Vení, video, video, vení,
1: Pato. También Tipi. Oiga. ¿Qué pasa?
2: Los aplausos para Fideo, para Dipi, para el empuje, che.
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3: Eso, dale que es viernes, arranca la fiesta, por supuesto, ya se vive el fin de semana acá en Estudio Mega. De lunes a viernes, 60 minutos compartiendo estos éxitos espectaculares. Te recuerdo que acá estamos, habilitado el 3756-618227. 26 de junio de este año 2026, arranca Estudio Mega de la mano de Tigo Viajes, auspiciado totalmente por los amigos de Tigo Viajes. 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No te olvides, bienvenidos, comenzamos la edición de radio. Esto es Estudio Mega para todo el país y para gran parte de Latinoamérica. Así arranca la edición de este viernes.

0: Para. Escucha, dice así.
1: A ver.
2: Estamos juntos, Estudio Mega.
3: ¡Claro que sí!
0: ¡Qué temazo!
1: ¡Qué lindo!
0: ¿Está para cantarlo con nosotros?
1: Me encanta, vamos, por favor.
0: ¿Te lo acordás?

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Siempre, bien arriba, dale, la gente que se va sumando por acá, tengo saludos, los amigos de Gualeguaychú, la gente de Urdinarrain, los amigos de Paraná, por acá también tengo saludo grande, Mati escuchando el programa en Lomas de Zamora, gracias a la gente de Lomas de Zamora, a ver dónde más, tengo saludos para los chicos ahí de la pizzería frente a la plaza, por acá también escuchando el programa desde Posadas, desde la provincia de Misiones, qué lindo, sintonizando el programa Mati desde Oberá todos los días a través de FM Neo, gracias a los amigos de Oberá que están en sintonía de nuestro programa. Toda la gente que se va sumando, toda la gente que está presente ahí sintonizando Estudio Mega. Esto es el programa que vos estabas esperando de lunes a viernes, 60 minutos, Estudio

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Estás acá en Estudio Omega. 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Seguimos con la música, viernes, con los éxitos que a vos te gustan. La

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0: ¿Cómo suena eso, eh? El cuarteto ahí de cortina musical. Tengo saludos para acá, gracias a los amigos que se van sumando. Tengo mensajes, atención, a full acá desde FM Rural, municipio de Campo Ramón. Esto es en Villa Bonita, Misiones. Ahí salimos a las 17 horas. Por acá también en Saliqueló, estamos en Formosa. Gracias a la gente de Basail, Chaco, límite con Santa Fe, escuchando el programa y cumpliendo la guardia acá en el hospital de Basail. Saludo grande a toda la gente del hospital de Basail que nos están escuchando. Mati, te escucho en Monte Quemado, Santiago del Estero. Gracias, nuestro amigo Ponce. Ahí está, nos pide algo de José Luis Rodríguez. Gracias, un abrazo grande ahí para los amigos que se van sumando por acá. Desde Bernardo de Irigoyen, también escuchando el programa. Mati, soy Oscar, te estoy escuchando en vivo desde Barda del Medio, Río Negro. ¿Podrás pasar un tema musical de Brillante Latinos o Débora Chauque? Nos piden por acá, gracias, gracias a los amigos que se van sumando desde el sur de la República Argentina. Hablando del sur, tengo saludos a la gente de Río Gallegos, ahí a toda la gente de Pico Truncado, gracias. ¿Cómo anda la gente de Comodoro Rivadavia? Tenemos amigos por ahí también en Campana, Buenos Aires, y en Zárate, Radio Free, en la radio del amigo El Chino. ¿Cómo anda, amigo? ¿Todo bien? Ahí como siempre con Estudio Mega. Vamos a la música, ya casi en la parte final, auspiciado por los amigos de Tigo Viajes. 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Último bloque de canciones y ya volvemos con la parte final de Estudio.

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3: Resumen de noticias. Rigerio recorrió obras de infraestructura y viviendas en Villa Paranacito y Vicuí. Allí destacó la reactivación de proyectos estratégicos para la región, como son obras viales, planes habitacionales y defensas costeras. Y resaltó la importancia de preparar la infraestructura ante posibles contingencias climáticas. Anunciaron medidas de alivio energético e impositivo para el comercio entrerriano. El gobernador confirmó el envío a la legislatura de un proyecto de ley para eximir de ingresos brutos a monotributistas la extensión de la cuota 12 para quienes estén al día y del impuesto de sellos para nuevos contratos o renovaciones. También prevé un subsidio a la tarifa eléctrica para el mismo sector. Frigerio afirmó que estamos en condiciones de escribir el próximo capítulo del pacto fiscal. Fue en el marco de la apertura del Consejo Federal de Responsabilidad Fiscal junto al ministro de Economía de la Nación, Luis Caputo. El mandatario reconoció el valor institucional del encuentro y sostuvo que la Argentina atraviesa una etapa que exige construir nuevos consensos entre nación y provincias. Gobierno de Entre Ríos. 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

Bueno, esta canción es muy especial para mí porque desde antes de parir la escribí. Escribí una carta para Frida. Y se la quiero dedicar porque ahora que tiene 21 años ya es otra historia, pero sigo sintiendo lo mismo que cuando estaba dentro de mí. Para todas las mamacitas de la vida, del mundo. Para mi mamá también.

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para todos los corazones que alguna vez sufrieron por algún amor perdido. Les queremos dedicar este tema y dice más o menos así.

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por ese amor que sentís y que nunca fue cumplido. Si no podés vivir sin él, lucha por su pasión. Te lo dice Hilda, Hilda con H, que tiene el corazón destruido.

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4: Resumen de noticias. Rigerio recorrió obras de infraestructura y viviendas en Villa Paranacito y Vicuí. Allí destacó la reactivación de proyectos estratégicos para la región, como son obras viales, planes habitacionales y defensas costeras. Y resaltó la importancia de preparar la infraestructura ante posibles contingencias climáticas. Anunciaron medidas de alivio energético e impositivo para el comercio entrerriano. El gobernador confirmó el envío a la legislatura de un proyecto de ley para eximir de ingresos brutos a monotributistas la exención de la cuota 12 para quienes estén al día y del impuesto de sellos para nuevos contratos o renovaciones. También prevé un subsidio a la tarifa eléctrica para el mismo sector. Frigerio afirmó que estamos en condiciones de escribir el próximo capítulo del pacto fiscal. Fue en el marco de la apertura del Consejo Federal de Responsabilidad Fiscal junto al ministro de Economía de la Nación, Luis Caputo. El mandatario reconoció el valor institucional del encuentro y sostuvo que la Argentina atraviesa una etapa que exige construir nuevos consensos entre nación y provincias. Gobierno de Entre Ríos. 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

0: Donald Trump amenazó con imponer aranceles de 100% a los países europeos que apliquen impuestos a los gigantes tecnológicos. La advertencia del presidente de Estados Unidos surge en respuesta a un debate sobre un gravamen a servicios digitales como Google, Apple, Amazon, Meta y Microsoft. Desde Bruselas calificaron la amenaza de injustificada y prometieron responder si Washington avanza con esta medida. Hora 23 minutos, la temperatura en la ciudad de Río Gallegos, provincia de Santa Cruz, es de 2 grados 6 décimos, la sensación térmica 1 grado 7 décimos, la humedad 76%, el cielo se encuentra parcialmente nublado. En Pujato, ciudad donde nació el director técnico de la selección argentina, Lionel Scaloni, la temperatura es de 12 grados 2 décimos, la humedad 68%, el cielo algo nublado, mientras que en la ciudad autónoma de Buenos Aires, 9 grados 6 décimos, la temperatura, la humedad 81% y el cielo se encuentra despejado.
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0: Y hoy se define el próximo rival de la selección argentina. Esta noche España y Uruguay se juegan el primer puesto de su grupo, mientras que Cabo Verde y Arabia Saudita buscarán dar el golpe. De esos resultados saldrá el equipo que enfrentará a la Argentina en los 16avos de final. ¿A quién preferís enfrentar en 16avos? ¿A España, Uruguay, a Cabo Verde o Arabia Saudita? ¿Y a qué selección no querés cruzarte todavía? 11 75 38 101. 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
2: 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Argentina, campeón del mundo, pero lejos, lejos. Escucha, Latina, con Araña, la pulga y el toro arriba, ¿qué va a hacer perder? No se puede perder jamás, como dijo recién un oyente. Que venga cualquiera, que venga cualquiera y le hacemos frente y le ganamos. Porque tiene huevo Argentina, y se la banca, y hay buenos jugadores, y todo lo que puede tener un equipo de fútbol. ¡Pah! ¡Cuál de San Justo!
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0: ¿Cómo van a convencerme de que la magia no existe?
1: ¿Te acordás de esa tajada imposible que le hizo el Dibu Martínez a Kolo Muani en el último minuto de la final contra Francia? Muchos la consideran la salvada más importante de la historia argentina.
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1: Argentina jugó 6 finales y perdimos en 3 oportunidades. ¿Te acordás qué equipos nos ganaron? Uruguay y Alemania, en 1930, la primera vez que se jugó el Mundial, llegamos a la final y perdimos contra el Uruguay 4-2. Volvimos a perder en los Mundiales de 1990 y Brasil 2014, en ambas ocasiones, nos ganó Alemania por 1-0.
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2: Luciano Pereyra edita Te Sigo Amando, su nuevo disco de estudio que refleja su versatilidad. De hecho, se anima a cruzar diferentes géneros populares. Luciano Pereyra, Yo No Quiero Olvidarte.
3: 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Importa si lo dije ya, mi corazón no para de extrañarte.
2: Una canción íntima y emocional que funciona como una carta abierta dedicada a las personas más importantes de su vida. Aquí está Ella Taubert, Hasta el fin del mundo. Una canción de impronta tropical que fusiona elementos de cumbia y de reggaetón. Álvaro Díaz, Pienso en ti.

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1: ¿Qué tiene Argentina que no tiene las demás selecciones? El pueblo.
2: Cuando se mira fútbol, se mira fútbol. Ni picada, ni asado, nada. Con amigos, concentrados en el partido.
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1: Leonel Scaloni se solidarizó con Venezuela luego de los terremotos. Es muy triste y difícil de explicar, dijo el entrenador de la selección argentina, quien abrió la conferencia de prensa con un sentido mensaje para el pueblo venezolano. No puedo creer lo que está pasando, aseguró consternado Leonel Scaloni. Además, se confirmó que Lionel Messi irá al banco de suplentes. Esto será ante Jordania. La selección volvió a Texas para afrontar el cierre de la fase de grupos. En la previa, el DT respaldó a quienes serán titulares. Afirmó, los que jueguen mañana se lo merecen. Los partidos que quedan en instantes nada más. Dentro de media hora comienza Cabo Verde frente a Arabia Saudita y España frente a Uruguay.
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0: Alarma en Venezuela. Se registró un nuevo sismo tras los dos terremotos que dejaron al menos 920 muertos y 3.360 heridos por el momento. Son las últimas noticias que informan que hubo un nuevo sismo registrado en Venezuela. Estaremos ampliando. La ONU denunció por otra parte que hay más de 50.000 personas desaparecidas. Y Argentina envió brigadistas y perros entrenados para ayudar en la tarea de rescate. La ciudad de Buenos Aires tiene 651.000 personas en situación de pobreza. Es el informe del Instituto de Estadísticas y Censos de la ciudad de Buenos Aires que reveló que también aumentó la indigencia. El gobierno busca reordenar la comunicación. Adrián Rabier se presentó hoy como el reemplazo de Manuel Adorni al frente de la comunicación oficial. La Casa Rosada busca recuperar la agenda pública. La frustración de Franco Colapinto luego de la segunda clasificación del Gran Premio de Austria. No funcionó como esperábamos, afirmó el argentino, quien terminó 16º en el segundo ensayo del circuito Red Bull Ring de Spielberg. El piloto de Alpine se mostró muy contrariado luego de no encontrar soluciones en este viernes de ensayos. En la práctica 1 comencé con el alerón viejo y no funcionó, luego cambié al alerón nuevo y tampoco funcionó como esperábamos. Es frustrante porque esperábamos un cambio muy grande entre uno y otro. Hora 20:33 minutos, la temperatura en la ciudad de Viedma, provincia de Río Negro, 6 grados 8 décimos, la humedad 82%, el cielo se encuentra ligeramente nublado. En Córdoba capital, de donde es Cristian Romero, la temperatura a esta hora, 13 grados 8 décimos, la humedad 51%, el cielo se encuentra despejado. Mientras tanto, en la ciudad autónoma de Buenos Aires, 8 grados 7 décimos, la humedad 86%, cielo despejado.
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0: Y hoy se define el próximo rival de la selección argentina. Esta noche se enfrentan España y Uruguay y se juega en el primer puesto de su grupo, mientras que Cabo Verde y Arabia Saudita buscarán dar el golpe. Con esos resultados saldrá el equipo que enfrentará a la Argentina en los 16avos de final. ¿A quién preferís enfrentar? ¿A España, a Uruguay, a Cabo Verde, a Arabia Saudita? ¿Y a qué selección no querés cruzarte por lo pronto todavía? 11-75-38-101-1 en Latina. Nosotros te escuchamos.
2: ¿Qué tal, Radio Latina? Buenas noches. Buenas noches a toda la audiencia. No, no es que venga quien venga. Si bien Argentina está muy bien hoy en día para poder ser bicampeona, no es que venga quien venga, muchachos. Acá tenemos que ser estrategas. Ojalá venga Cabo Verde. Fíjate lo visionario que fue Scaloni, que todos lo criticaban o murmuraban contra quién hacía los amistosos de despedida. Equipos del estirpe, del estilo de Cabo Verde. El tipo un visionario, nadie se imaginó eso. Entonces, ¿qué ocurre? Ojalá nos toque Cabo Verde. ¿Por qué? Porque es un partido que se puede ganar en los 90 minutos. Y con las características que tienen los jugadores nuestros, 30 minutos de alargue o tanda de penales, eso tiene mucho que ver. Entonces, si podemos jugar contra un equipo que se puede definir en los 90 minutos, y sí, juguemos contra Cabo Verde, contra una Arabia Saudita. Bien, Arabia Saudita nos ganó 1-100. No creo que vuelva a ocurrir algo similar en décadas, probablemente. Siempre con respeto del rival, ¿verdad? Hablando siempre con respeto. Pero no es que venga cualquiera, muchacho. Llega a venir un Uruguay y una España, y probablemente haya 90 más el Arabi y no sé si no hay penales. Y eso, después, al final de la competencia, tiene mucho, pesa mucho eso. Entonces, mientras podemos definir los partidos de 90 minutos, y sí, que vengan los equipos que menos pesos tienen. Muchacho, ¿cómo que venga cualquiera? Ya sé que para ser campeón hay que ganar cualquiera, pero si se puede, empecemos a alinear los planetas para nosotros, muchachos.
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1: El tren de la costa. Según se pudo saber, la mujer conducía un Honda Civic cuando intentó cruzar las vías en la intersección de Sáenz Peña y El Cano, con la barrera baja, momento en el que el vehículo fue embestido por una formación del tren de la costa. El impacto se produjo sobre el lateral del conductor y provocó su fallecimiento en el instante. En el lugar trabajaron bomberos y peritos y personal policial, mientras la investigación quedó a cargo de la UFI de Martínez.

Nueva York inauguró una calle en homenaje a la Argentina, donde queda la Argentina Way. La señal urbana se ubica en la cuadra de la calle 56 de Manhattan, donde se encuentra el Consulado General y el Centro de Promoción de la República Argentina en Nueva York. El dólar operó sin cambios y se sostuvo en su precio más alto en 6 meses. Al público cerró sin variantes hoy a 1.495 en el Banco Nación. El mayorista 1.495.